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voy a postular por un partido cualquiera. Yo me voy a postular.

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Mas secretario estatal Junior Cápsula es el hombre, figura de gran renombre. Tengo porque es necesario, de deporte secretario, Piculín Ortiz, su nombre. Calidad, calidad, gente buena, gente noble, gente santa. Mi amigo el Chuchín, para obras públicas. Ojo, pero eso es lo mejor que hay. Voy a poner, oiga, al doctor Jaime Curí, secretario de salud. Oh, pero ¿cómo dejarlo? Seguro. Víctor Fajardo, para superintendente de escolar. Ah, pero eso es la crema, la crema. Yo los quiero ahí. Quiero ahí. Son amigos míos, todos. Yo los quiero mucho. Héctor Martínez, mira. Ese lo voy a poner. En la Guardia Nacional lo podía poner. Podía poner, tengo unos cuantos puestos que él elija, que él quiera, porque donde quiera es bueno. Para secretario de Hacienda quiero a Ángelo Millones Crema. Para secretario de Hacienda quiero a Ángelo Millones, que ese es de los varones que mejor cuida la ofrenda.

quiero que entienda que en la Procuraduría voy a tenerla en su día. A una distinguida dama, santa mujer, que se llama la actriz Lidia Echevarría.

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0: un día lluvioso y frío, en una calle en San Juan, saliendo de un restaurante cerquita de un cabaret, en una esquina miré a un triste viejo agobiado, temblando del frío, mojado sin tan siquiera un abrigo. 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

0: Eso es todo. Saludos, mi gente. Muy buenos días tengan todos. En vivo desde Radio Sol 1090 para todo el suroeste de Puerto Rico a esta hora de la mañana. Despertando con Radio Sol, te saluda Rubén Mallorquín. Viendo, mi gente, estaba viéndolo, recordando, vamos a ver así, hoy es 11 de septiembre, donde se conmemora el ataque a las Torres Gemelas, ¿verdad? Ese 11 de septiembre, hace 25 años atrás, estaba viendo los videos, estaba recopilando la información, ¿verdad? Estaba viendo los videos de ese momento tan increíble para todos en la nación norteamericana, que fue un momento de dolor, de sorpresa, fue un momento increíble para todo, y estaba recordando, estaba viéndolo y ciertamente se le estruja el corazón a cualquiera, ¿verdad? Y no por el hecho de que haya sido un ataque, sino por la gente, las experiencias vividas, lo que la gente tuvo que enfrentar ese fatídico día. Así que nos unimos al dolor, a la pena que embarga a toda la gente que de alguna forma u otra pues tuvo que ver con el ataque a las Torres Gemelas. Así que ya estaremos conversando sobre eso en un ratito. Bien, amiga y amigo, hoy es viernes, llegó ya el fin de semana. Recuerde, este próximo lunes 14 tenemos en entrevista al soprano español que llega a deleitar a Puerto Rico, así que usted no se lo puede perder. Pero como ya es tardecito, vamos a pasar rápidamente con los titulares de las noticias. ¿Le parece bien? Me parece a mí fantástico, así que vamos allá, vamos a pasar con los titulares de las noticias.
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0: Y pasamos rápidamente los micrófonos con la compañera Jessica López Martínez. Adelante, Jessica.
1: Gracias, Rubén. Muchas gracias. Muy buenos días para toda nuestra gente. Bienvenidos a otra edición más de nuestras noticias aquí en Radio Sol 1090 AM y despertando con Radio Sol. Por allá en los controles agradezco como siempre a Rubén Mallorquín y por aquí ya usted sabe, Jessica López Martínez, para brindarle a ustedes todo lo acontecido temprano en la mañana. Después, durante el día, pues mire, se sigue desarrollando las noticias, pero usted lo está escuchando tempranito, cuando va a llevar los nenes a la escuela, cuando llegó quizás de trabajar, cuando ya se acostumbra a levantarse tempranito con la taza de café, el agüita, el juguito de China mientras está haciendo ejercicio. Así que para usted, muy buenos días y muchas gracias por su sintonía. Así también queremos dar gracias a Papito Dios por un nuevo día más de vida, por las cosas buenas, por las no tan buenas, por lo que queremos mejorar, lo que queremos cambiar, por lo bueno, sí, como ya lo mencionamos, y por lo que no nos gusta, pero nos hace ser más resilientes, nos hacen movernos, nos hacen buscar otra alternativa, nos hacen ser mejor ser humano, no mejor que nadie, sino mejor ser humano, con usted mismo. Oiga, hoy precisamente es 11 de septiembre, es el día número 254 de este día del año, es novisiesto. Faltan 111 días para finalizar el año. ¿Qué cosas? Hoy, 11 de septiembre, faltan 111 días para finalizar el año. Es verano en el hemisferio norte e invierno en el hemisferio sur. Hoy es el Día de los Patriotas, así como lo escuchó bien. En memoria a los casi 3.000 muertos que se tiene conocimiento en los atentados del día 11 de septiembre del 2001. Se realizan actos de recuerdo por las víctimas, como banderas a media asta, minutos de silencio, exposiciones, se realizan conciertos y también se exalta el patriotismo en los Estados Unidos. La mayor parte de los estadounidenses conocen este día como el 9-1-1 o 9-11, haciendo referencia a la fecha anglosajona de los atentados del World Trade Center o las Torres Gemelas. Oiga, Día de los Patriotas. También es el día de Año Nuevo Judío. Mire qué casualidad, Año Nuevo Judío, o el Rosh Hashanah. Así es que hoy, 11 de septiembre, continuamos en la Semana del Aprendizaje Digital, pidiéndole a todos ustedes que siempre saquen un tiempito para verificar, ya sea aplicaciones, darle una revisadita por allí a todo lo acontecido con la tecnología. 7:14, como ya mencionamos, hoy 11 de septiembre, pero en el año 2001 ocurrieron los atentados perpetuados por Al-Qaeda, en los que dos aviones son estrellados deliberadamente contra las Torres Gemelas del World Trade Center en Nueva York, otro contra el Pentágono en Washington y un tercero que se estrelló en Pensilvania, dejando un total de 3.016 muertos. También un día como hoy, 11 de septiembre, pero en el año 1999, la tenista estadounidense Serena Williams, con 17 años, ganó el US Open y se convierte en la primera mujer afroamericana en ganar un Grand Slam desde Atea Gibson. Esto fue en el 1958, desde que esta otra primera mujer lo había logrado. Y por aquí otro dato, en 1987, un día como hoy, 11 de septiembre, el cuadro Los Girasoles de Van Gogh es subastado, alcanzando un precio récord hasta ese momento de 320 millones de francos. Así que mire, cositas que nos enteramos todos los días y claro, nos gusta aprender. Y si nosotros aprendemos algo todos los días, ponemos a trabajar nuestra mente y sepa usted que el conocimiento es poder, así que eso nadie se lo puede robar. Se lo pueden copiar, lo pueden tratar de imitar, pero nadie se lo puede robar. Así que usted todos los días trate de aprender una cosita, aunque sea una cosita nueva. Oiga, y por allí vamos rapidito a nuestros titulares. Rápidamente queremos mencionarles algunas de las noticias que tenemos para usted. Senado aprueba legislación del presidente senatorial para proteger los datos de menores en intervenciones criminales. Adicional, otros cargos, sí, más. Para un joven que ya en este año hemos hablado de él en las noticias, esto por fraude, así que mire, otra vez fue excarcelado y llevado al tribunal para someterle nuevos casos. Increíble, pero cierto. Oiga, y una noticia tempranito en Aguada, la policía investiga una muerte violenta de una mujer ocurrida en su residencia en el barrio Malpaso, en el pueblo de Aguada. Vamos rapidito a nuestras noticias locales.
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1: A las 7:17 en Aguada, Puerto Rico, la policía investiga una muerte violenta de una mujer ocurrida en una residencia en el barrio Malpaso. Agentes adscritos al distrito de Aguada fueron alertados a eso de las 12:48 de la madrugada de hoy sobre el asesinato ocurrido en el barrio Malpaso, que ubica en la carretera PR 417, kilómetro 1.8 en Aguada. Según la información y en circunstancias que se encuentran bajo investigación, una llamada al distrito policíaco alertó a los agentes sobre una persona solicitando ayuda. Los policías se movilizaron al lugar donde encontraron en un cuarto de la residencia el cuerpo de una mujer con múltiples heridas en la cabeza. Al momento la occisa no había sido identificada. Ya durante esta mañana, ya de forma preliminar, se ha mencionado su nombre. Adicional, que tiene dos hijos y uno de ellos, obviamente, pues ya mencionamos que también es el sospechoso y que cuentan con alguna condición mental ambos hijos. Así que el agente Luis Zane Egipciaco, en unión a la fiscal Hilary Nevares, se hicieron a cargo de esta pesquisa y continuaremos ampliando. 7:19 en Radio Sol 1090 AM. Radican cargos contra un hombre de 72 años por agresión agravada. Contra Alfredo Cora Velázquez, de 72 años, le fueron radicados cargos criminales por parte de Fiscalía por violación al artículo 6.06, portación y uso de arma blanca de la Ley de Armas, y artículo 93A, tentativa de asesinato del Código Penal de Puerto Rico. Según la investigación preliminar, el querellante, un hombre de 70 años, se encontraba frente a su residencia cuando llegó el imputado, quien presuntamente portaba un machete e intentó agredir con un arma a un perro perteneciente a una vecina. Ante esta situación, el querellante intervino en defensa de la vecina y de su mascota, sustanciándose posteriormente este altercado físico entre ambos. Durante el incidente, Cora Velázquez presuntamente utilizó el machete y agredió al querellante, ocasionándole una herida abierta en la oreja izquierda. El perjudicado fue transportado al Hospital Menonita de Guayama, donde recibió atención médica y fue diagnosticado con esa laceración en la oreja y herida abierta en el cuero cabelludo. Debido a la naturaleza de las lesiones, fue referido al Hospital Centro Médico para evaluación y tratamiento especializado. El caso fue consultado con la fiscal Milagro Saldaña, quien instruyó la erradicación de dos proyectos de denuncia por violación a los artículos antes mencionados, y las denuncias fueron presentadas ante la juez Silvia Saldaña, quien luego de escuchar la prueba determinó causa para arresto e impuso una fianza global de $50,000, la cual no fue prestada. El imputado fue fichado e ingresado en el complejo correccional Las Cucharas en Ponce, y la vista preliminar fue señalada para el 21 de septiembre del 2026. Oiga, 7:21 y radican cargos a Chachi, sí, por explotación financiera a un hombre de 69 años. Agentes adscritos a la División de Propiedad del Cuerpo de Investigaciones Criminales de Carolina culminaron una investigación que resultó en la erradicación de cargos por explotación financiera de persona de edad avanzada del Código Penal de Puerto Rico. Estos cargos fueron presentados por la Fiscalía contra Sachelis Cristal Ortiz Valentín, alias Chachi, de 21 años y residente de Fajardo. Según la investigación, la imputada presuntamente intentó estafar a un hombre de 69 años mediante una llamada telefónica, haciéndose pasar por empleada de una institución bancaria. A través del engaño, la sospechosa supuestamente logró llevar hasta la residencia, llegar hasta allí, la residencia del perjudicado, donde le indicó que había que entregar su tarjeta de ATH. El hombre se percató de la situación y se comunicó de inmediato con la policía para informar lo sucedido, lográndose el arresto. El caso fue consultado con el fiscal de turno, quien instruyó la erradicación de los cargos. Ortiz Valentín fue llevada ante la presencia del juez Orlando Puldón Gómez del Tribunal de Carolina, quien determinó causa para arresto por todos los delitos imputados y le impuso una fianza global de $5,000, la cual prestó mediante fiador. Así que este caso pues seguirá ampliando, ya que hay una persona que están pendiente a arrestarla, un cómplice, así que estaremos ampliando dicha noticia en algún momento cuando ya las autoridades pues tengan más información. 7:22 en Radio Sol 1090 AM. Oiga, y continuamos con más de nuestras noticias. Le radican otro cargo por presuntamente apropiarse de $32,500 mediante fraude. Esto en Ponce. Así que la policía de Ponce informa que nuevamente le radican cargos a John A. Santos Colón, de 26 años, que fue excarcelado para ser llevado ante el tribunal por violación al artículo 182, esto por apropiación ilegal agravada, y el 202, fraude del Código Penal de Puerto Rico. Santos Colón se apropió ilegalmente mediante fraude y engaño de $32,500 por concepto de compra de un vagón de 40 pies, el cual no entregó. Cabe señalar que Colón se encuentra actualmente ingresado en la cárcel Las Cucharas, en Ponce, cumpliendo una sentencia por delitos de naturaleza similar. Este caso fue consultado y radicado por la fiscal Blanca Quetzal, que instruyó la erradicación de cargos, y fue señalado una fianza de $10,000. Obviamente no la prestó y sigue siendo ingresado nuevamente a la cárcel. Ya lo hemos mencionado, este joven pues ya tiene varios casos, oiga, aproximadamente más de 10 casos, y todos por fraude. Así que vaya a mi página Noticias Alto Perfil y verá el rostro, y pues esperamos que usted no haya sido víctima, porque le siguen saliendo más casos a este joven. 7:24, y el Senado aprobó una legislación del presidente senatorial para proteger los datos de menores en investigaciones criminales. El alto cuerpo aprobó en una sesión ordinaria el proyecto del Senado 1029 del presidente senatorial Tomás Rivera Schatz. Esto es para enmendar varias leyes para revestir de confidencialidad y prohibir la divulgación de fotografías y huellas digitales tomadas en una investigación criminal a una persona que no haya cumplido los 18 años de edad, aunque sea procesada como persona adulta. El proyecto del Senado 1029 establece que las fotografías y las huellas digitales de una persona menor de edad serán confidenciales y solamente podrán utilizarse en investigaciones criminales. La protección se mantendrá aún cuando el menor sea procesado como adulto, con el propósito de salvaguardar su privacidad y evitar la divulgación indebida de información sensitiva. La medida también prohíbe la publicación de los nombres, fotografías o huellas digitales de menores sujetos a procedimientos judiciales y dispone que su incumplimiento podría ser considerado como un desacato. Por otra parte, el cuerpo concurrió con las enmiendas introducidas por la Cámara de Representantes a los proyectos del Senado 838 y el 183, el primero de la vicepresidenta senatorial Marisita Jiménez, presentado por una petición, propone declarar oficialmente la tradición de las tunas puertorriqueñas como patrimonio cultural intangible en Puerto Rico, y se busca promover esta tradición con responsabilidad y salvaguardar su patrimonio cultural. Y el proyecto del Senado 183 del senador de mayoría Ángel Toledo López busca enmendar que la ley del Programa de Desarrollo Artesanal tiene como fin facilitar los procesos de garantías o crédito para la concesión de préstamos, incentivos o cualquier otra ayuda económica a la clase artesanal para mejoras a talleres de artesanías. Así que estas fueron las últimas enmiendas. Vamos rapidito por aquí a nuestras noticias nacionales.
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1: A las 7:27 en Radio Sol 1090 AM y en noticias nacionales, escuche lo siguiente. Las cifras que revelan el alcance de la ofensiva inmigratoria de Trump, los datos más recientes sobre la aplicación de las leyes inmigratorias, ofrecen un panorama revelador de la política del gobierno de Trump. Los arrestos que se están disparando, la detención de los inmigrantes ha aumentado en casi un 70% desde principios del 2025. El ritmo de las deportaciones se acelera y la tasa de muertes bajo custodia alcanzó su nivel más alto desde la pandemia del COVID-19. Oiga, Donald Trump está ofreciendo dinero, sí, mucho dinero, como dice la canción, a las 7:28, cheques por la cantidad de $5,000. Son la promesa de Trump para acabar con un problema que él dice que, aunque no existe, pero tiene que ofrecer ese dinero. La gente en Estados Unidos cree que la economía es débil porque los precios son altos. En realidad crece con demasiada fuerza. Y él dice que entregar cheques de $5,000 a cada adulto estadounidense, si los republicanos ganan las elecciones de mitad de mandato, podría en un principio hacer que la gente se sienta mejor. A todo el mundo le gusta el dinero gratis, pero usted sabe que no es gratis. Es a cambio de un voto a favor de los republicanos y poder seguir siendo la mayoría. Así que mire, él está ofreciendo $5,000. Mientras tanto, hay personas que dicen, ¿cómo está ofreciendo los 5,000? Si dijo que iba a dar 2,000 cuando él se postuló para las elecciones y todavía no han recibido la promesa de los $2,000, imagínese usted. 7:29, y las imágenes del 11 de septiembre llegan a nuevas audiencias 25 años después. Personas con edad suficiente para recordar el 11 de septiembre del 2001 vuelven a ver las imágenes de los ataques y leer sobre sus consecuencias, a menudo mediante dispositivos y plataformas que no existían hace 25 años. Pero lo más que llama la atención es que muchos jóvenes están viendo esas imágenes por primera vez en formatos que mezclan registros históricos y absurdas teorías conspirativas, según alegan muchos. Lo importante es que, mire, lo triste, murieron muchas personas, sea conspirativo o no, fue un ataque terrorista o no, en realidad murieron muchas personas, así que deben de ser honradas y recordadas 25 años después y que nunca, nunca las olvidemos. Así que son las 7:30, vamos rápidamente a nuestras noticias internacionales.
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1: A las 7:30 en Radio Sol 1090 AM, oiga y escuche lo siguiente a través de nuestras noticias internacionales. Las naciones ricas le están imponiendo a Nepal una factura climática que no puede pagar. En Nepal han comenzado las obras para reconstruir las rutas comerciales destruidas por las catastróficas inundaciones, con un nuevo puente sobre el río Tavi, al que las fuerzas militares nepalíes denominan el Puente de la Esperanza. Nepal necesitará mucho de eso, ya que el país comienza a recuperarse de una crisis económica relacionada con el desastre que, según estimaciones de los funcionarios gubernamentales, costará al menos 5,000 millones millones solo de ingresos para la reconstrucción. Según los expertos, la cifra principal no refleja las repercusiones indirectas de la pérdida de infraestructuras críticas de las que depende el país para viajar y transportar mercancía. Oiga, y continuamos rápidamente por aquí en otra noticia internacional que sé que a usted le va a interesar. Escuche lo siguiente: hay una situación en la fiscalía, esto en Austria, que está indagando el caso y abuso del que ya habíamos hablado, de la muerte de una persona a causa de un abuso sexual, y esto dicen que pues se encontraba intoxicada. Todavía siguen investigando la situación, donde se dice ha participado varios hombres, y están pidiendo justicia para que esa investigación no se estanque como otras que pues la han dejado en el olvido. 7:32 minutos. Y Corea del Norte construyó una nueva instalación de enriquecimiento de uranio. Esto según el organismo de control nuclear de la ONU. Así que construyeron en Corea del Norte una nueva instalación de enriquecimiento de uranio en un complejo nuclear principal de Yongbyon, una capacidad para albergar hasta 28 cascadas de centrifugadoras, y puso en marcha un anexo ampliado en un centro de enriquecimiento en Kansón. Esto lo dijo el Organismo Internacional de Energía Atómica. Así que este organismo de control nuclear con sede en Viena señaló en un informe que los hallazgos apuntaban a una expansión constante en la infraestructura nuclear de Corea del Norte en múltiples ubicaciones. Así que ahora, mire, sigue la preocupación. Vamos ahora a saber cómo estarán las condiciones del tiempo para hoy.
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Oiga usted, como siempre, buscando la mejor información aquí en Radio Sol 1090 AM y escuche lo siguiente aquí en Radio Sol 1090 AM y no olvide buscar siempre sus noticias a través de nuestra página de Facebook, Noticias Alto Perfil, donde durante el día pues estamos siempre mencionándoles todo lo acontecido. Y escuche, hoy será un día muy incómodo, hay bastante polvo del Sahara y hará un calor sofocante. Toda la población está en riesgo hoy de sufrir alguna exacerbación de síntomas, ya sean físicos o respiratorios. Así que usted ejerza mucha precaución. La bruma mantendrá el tiempo relativamente seco. Se emitió una advertencia de calor para Vieques y Culebra por índices sobre los 108 grados Fahrenheit. Este producto estará en efecto hasta las 5 de la tarde. Así que, por favor, manténgase hidratado y ajuste su rutina ante las condiciones del tiempo y, claro, lo que usted vaya a estar realizando al aire libre en el día de hoy. Así que mucha, mucha precaución. Son las 7:35 en Radio Sol 1090 AM. Se despide Jessica López Martínez. Gracias, Rubén, como siempre, por toda tu ayuda. Excelente fin de semana.

0: las noticias con la compañera Jessica López Martínez a esta hora de la mañana. Recuerde siempre verificar en Facebook, darle like a la página Noticias Alto Perfil para que te mantenga al tanto de lo que está aconteciendo en y fuera de Puerto Rico. Importantísimo por demás eso, mi gente, que usted siempre sepa qué es la que hay, de dónde viene, hacia dónde va. Todas esas cositas son buenas saberlas. Hey, bueno saberlo. 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Estaba buscando por aquí algo rapidito, pero no lo conseguí. No, ah, esto no es verdad. No lo conseguí anyway. Sigo por acá. No hay problema, mi gente. Seguro que no. Bueno. Son las 7:30. Déjame ver, déjame ir primero. Hoy el programa es corto. Déjame ir a la pausa corta rapidito. Ah, no, espérate. Tengo los anuncios que tengo que dar. Primeramente, recuerde, mi gente. Recuerde que este próximo lunes, tenemos en entrevista a Rafael Quirant aquí en Radio Sol 1090. El sopranista español, por lo menos hasta el momento, ¿verdad? No ha habido cambio, si acaso el cambio porque llega tarde a Puerto Rico o algo así, pues son otros 20 pesos. Pero hasta el momento, pues sigue en pie la entrevista. A las 8 de la mañana, este sopranista llega desde España, gracias a una iniciativa de la profesora Yanila Navarro, y estará en concierto libre de costo en la Capilla Paul Wolf el miércoles de la próxima semana. A las 7 de la noche en la Capilla Paul Wolf. Así que a todos los que nos están escuchando, pues mire, ya sabe, allí van a tener la oportunidad de disfrutar. Esto es un arte precioso, hermoso. Los sopranos es una cosa hermosa. Así que tenemos que deleitarnos con el talento. No se lo pierdan, no se lo pierdan. Entonces, tengo por aquí. ¿Por qué guardan esto y después? Déjame dejar esto acá. Tengo por aquí hoy, mi gente, hoy viernes 11 de septiembre. Desde las 8 de la mañana y hasta las 11 de la mañana está el evento de recordación del 911, conmemorando el 25 aniversario del 911. La Legión Americana, el puesto número 32 de San Germán, te invita a este evento que será en la Concha Acústica, al aire libre. Es un evento libre de costo, es para que todo el mundo vaya y conmemore junto con ellos este evento, una conmemoración. Recordando el 911, el puesto 32 de San Germán de la Liga Americana te invita, así que ya lo saben. 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

0: Las 7:45 más o menos por ahí. De la mañana, amigas, amigos de Radio Sol 1090. Mira, tengo por aquí en temas de salud que siempre me gusta hablar de esta, de estos temitas. Los alimentos que pueden evitar, o mejor dicho, que previenen la migraña. Pues la migraña es bien mala, mi gente. A mucha gente le da bien fuerte, bendito. Y es incómoda. Pues mire, las verduras de hoja verde, bueno, consumirlas porque te, de alguna forma tienen los nutrientes que necesita para evitar la migraña. Tienen magnesio, ayudan a reducir la frecuencia de la migraña por el magnesio que tienen. También, las frutas que sean frescas forman parte de una alimentación balanceada. Mantener horarios regulares para la comida puede ayudar a reducir la migraña relacionada con el hambre, según la American Migraine Foundation. O sea que no te salgas de horario. Las lentejas, tan buenas que son las lentejas, ¿verdad? También son una buena fuente de magnesio y ayuda a controlar o a evitar que te den, o por lo menos si te dan, no te van a dar tan fuertes como te daría si no tuvieras tanto magnesio en el cuerpo. El salmón es rico en ácidos grasos, en omega 3, que ayudan a reducir la duración de los episodios de migraña, según la American Migraine Foundation. O sea, estos alimentos te ayudan a que sea menos tiempo el que estés con migraña. Los huevos son una fuente natural de, ay virgen, riboflavina, que es vitamina B. En vez de ponerle vitamina B2, pues le ponen la palabra complicada. Dice que la riboflavina se ha estudiado para la prevención de la migraña y puede encontrarse naturalmente en huevos o productos lácteos. El aceite de oliva es una fuente de grasa insaturada y puede formar parte de una alimentación saludable para las personas con migraña, según los expertos. Las almendras también son buena fuente de magnesio, un nutriente estudiado que por su parte juega un papel en la prevención de la migraña. Esto yo solo estoy diciendo para que usted lo incluya en su dieta, ¿sabe? El yogur natural, pues, aporta la vitamina B2. Este nutriente previene la migraña. Así que, señores, estos alimentos usted debe consumirlos constantemente. Dice que una alimentación saludable, comida regular, es como parte del manejo de la migraña. Ayuda a evitar el hambre, que te dé migraña por el hambre. Y también ayuda a evitar los desencadenantes que terminan con los episodios de migraña. Así que, señores, de alguna forma u otra, hay que buscar la manera de estar, mire, ready, saludable sobre todas las cosas, porque este tipo de alimentos te ayudan por lo menos a evitar que sean prolongados los ataques de migraña. Usted sabe que la exposición a la luz da migraña. Si te pones pañitos de temperatura tibia, te puede ayudar a aliviar la migraña. O sea, todas esas cositas te ayudan, pero hay que buscarlo. Perdón, hay que buscar esos alimentos que te ayudan a evitar, o por lo menos que sean menos frecuentes los episodios de migraña. Sí, mi gente, porque eso a la gente le da bien malo y los medicamentos son fuertes. Hay gente que le funcionan los medicamentos bien, hay otra gente que no. El café a una gente le quita la migraña. Toman café negro y le quitan la migraña. La parcha también. Jugos de parcha. Oye, que ahora viene la parcha. Viene la parcha ahora en pulpa sin las pepitas. Hey, mira, eso viene así ahora. Sin las pepitas. Está chévere. Y la gente te compra la parcha y ya. Y eso se te sacaron la pepita, te la tomas y ya. Agradable por demás. La parcha es fuerte, te puede dar también gastritis o dolor en el estómago. Así que tienes que buscar la forma y la manera de evitarlo. La gente, la persona que tengo en línea, que no se me vaya, que me dé un momentito. Voy para la pausa ahora, a esta hora de la mañana, que estoy bregando con el programa a la misma vez y estoy haciendo de todo un poco a esta hora de la mañana. Pero sí, señores, es menester que nos cuidemos y que tengamos... Que tengamos las cosas siempre, mire, al día, claro que yes. Vamos a la pausa a esta hora de la mañana. Regreso enseguida con más en vivo a través de Radio Sol 1090.
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Llegó por fin el viernes, María Hernández. Digo, el fin de semana para trabajar, ¿verdad? Pero en otras cosas. Pero seguimos dando la batalla y la pelea constantemente. Claro que yes. Las 8 de la mañana en WSL 1090 kHz San Germán, Mayagüez. Mira la gente interesada, ¿qué es eso? ¿Cómo va a ser? Eso es, mi gente, amigas, amigos de Radio Sol 1090. Estamos en vivo desde Radio Sol a esta hora de la mañana tempranito. Tempranito hoy. Recuerde que hoy terminamos más temprano porque hay un compromiso

Con teléfono 787-264-0007 en San Germán. Alicia Pelati, buenos días. Fidel López, buenos días. Llegó el fin de semana, seguro que sí. Y de paseo con Emi, se va de Chinchorreo el domingo 27 de septiembre. Para Ponce, también van para Juana Díaz al Paseo Tablado. 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De paseo con Emi se va de Chinchorreo. Buenos días, Wilda, saludo. Muchas gracias, Alicia Pelati, igualmente para ti. Estamos en vivo a través de Rubén Merkin, nueva página, W Sol Radio, W Radio Sol, y prontito en otra plataforma, ¿verdad? Que estamos terminando de bregar para poder acompañarle, claro que sí. Bien, amigas y amigos, bueno, la Legión Americana, puesto número 32 de San Germán, te invita a que ahora mismo, llegues hasta la cancha acústica de San Germán, donde están celebrando un evento de recordación del 9-11, conmemorando 25 años de este ataque, mi gente, que como pasa el tiempo, señores. Unidos en memoria, ellos están allí en la concha acústica desde las 8 de la mañana y hasta las 11 de la mañana en conmemoración a este evento, así que están todos cordialmente invitados. Mari Santana, buenos días. Les recuerdo que este próximo lunes, al momento, si no surge ningún cambio, ¿verdad? Pero hasta el momento pues sigue en pie, tendremos en entrevista a través de Radio Sol 1090 al sopranista español, perdón, al sopranista español que tengo por aquí el nombre, Rafael Quirantz. Él viene para Puerto Rico. Buenos días, Mari Santana, buenos días, Luis Santiago. Rafael Quirantz es un sopranista español que llega a Puerto Rico gracias a una iniciativa de la profesora Yanila Navarro. Ella hace estas uniones, ¿verdad?, con los artistas españoles para que lleguen hasta nuestro pueblo, ¿verdad?, para deleitar al suroeste de Puerto Rico. Él estará en concierto el próximo miércoles 16 de septiembre en la Capilla Paul Wolf a las 7 de la noche. Esto es la Universidad Interamericana de San Germán. Yo espero ir ahí, estar allí. Mi gente, vaya temprano, vaya con ropita elegante, bonita. Carmen Caraballo, buenos días. Llévese un abrigo, tanto hombre como mujer, porque allí hace mucho frío. Tal vez hay mucha gente, se opaca un poquito el frío, pero hace mucho frío, ¿está bien? Así que usted llévese un abriguito. Al momento, hasta el sol de hoy, hasta este momento, pues también lo tendremos aquí en Radio Sol el lunes, este próximo lunes a las 8 de la mañana, para entrevistarlo, para dialogar con él y para que nuestra gente también le conozca a Rafael Quirantz. Esto es cultura, señores, es cultura, y este tipo de evento cultural casi no se ve. Es bien poco lo que se ve, hay que ser honestos, señores. Gladio Olivera, buenos días, saludos. Casi no se ve, son iniciativas, asumo también que fuertes para la compañera Yanila, que, ¿verdad?, es medio complicadito, asumo yo, para poder ella hacer algo, traer estos muchachos de allá para acá. Bueno, no es fácil, mi gente, no es fácil, así que enhorabuena, y le agradezco también el hecho de que, ¿verdad?, lo traiga para acá, para Radio Sol 1090 AM. Ahí estamos, señora, ¿algo más? No, sí, mi gente. Fernando, saludos, buen día. Hoy es bien, le dice Fernando de Paris Jangueo. Gracias, Gladys, por compartir el live. Muchas gracias. Mira, este domingo, 13 de septiembre. Este domingo 13 de septiembre vamos a estar en Lajas. Voy a estar en Lajas con los boletos de la comedia. Me enamoré de un burro este domingo. Entiendo yo que el domingo a las 10 de la mañana vamos a estar en por el área del teatro mismo con los boletos, así que si hay algún cambio siga nuestras redes, pero es lo que tengo hasta el momento. Toda persona que vaya a comprar los boletos de Me Enamoré de un Burro, vamos a estar por el área del shopping center de Laja, no dentro del teatro, no es dentro. Es en el área afuera, en algún carro o algo, para tener los boletos. Además, vamos a estar por el pueblo de Laja
llevando también información y demás. Así que Laja espera.

0: Díganos que este domingo vamos para allá, desde las 9:30, 10 de la mañana, vamos a estar por allí por Laja, visitando la gente con boletos y demás. Así que ya lo saben, amigas y amigos de Laja. Por lo general, yo lo que hago es que cubro las casas que están por el pueblo. Y entonces, si alguien de alguna otra, de la Parguera o algún otro sector, pues se quiera llegar, lo puede hacer en confianza. Lo que sí tengo hasta el momento planificado es estar en el área del shopping center o del Teatro Juventud, por esa área allí, sentadito, calladito, tranquilito, que el que quiera comprar un boleto llegue hasta allí este domingo desde las 10 de la mañana en el teatro, y por el pueblo de Lajas desde las 9:30. ¿Está bien? Está bien. Cindy Wilson, buenos días. María Alameda, buenos días, saludos. Dice por aquí Carmen Caraballo, me escribió, buenos días. De Luis, la muerte de Luis Vigoro, bendito caramba, sí. Cuando mataron a Luis Vigoro fue fuerte eso, sí. Y muy comentado la muerte de Luis Vigoro también. Perdón. Bueno, señores, ¿qué tengo por acá? Tengo varias cositas para hablar, aquí está. Esto, ay, eso no. Usted sabe que hoy se está conmemorando el lamentable incidente del 911, ¿verdad? En las Torres Gemelas. Independientemente de, mire, señores, tanta gente asesinada, fue, los que vimos aquello en vivo, fue impactante. Fue bien impactante. O sea, las imágenes que no voy a mencionarlas eran bien crudas. Yo lo vi, yo iba para la escuela, creo que era. Antes de ir, no podíamos creer lo que estábamos viendo. Nos sentamos a ver el televisor, aquello era algo impactante, súper impactante. Bien fuerte las imágenes que se veían de la gente. Bueno, aquello fue súper. Entonces, como no se sabía qué era lo que estaba pasando, la prensa estaba, ¿verdad?, transmitiendo en vivo. La prensa no se sabía lo que estaba ocurriendo. Cuchi Santiago, buenos días, saludos. Y como no se sabía lo que estaba ocurriendo, pues la prensa no tenía filtro de tapar lo que estaba ocurriendo, porque no se sabía, nos tomó por sorpresa desprevenido. Así que se vio todo crudo. Los que lo vimos en vivo, vimos en crudo todo lo horrible que se llegó a ver allí. Todo. O sea, todo. Reina Ayala, buenos días. La gente huyendo por las ventanas. Bueno, aquello fue una cosa terrible. Bueno, aquello fue terrible, terrible, terrible. Y están en la mente, uno lo tiene en la mente bien fresco, bien fresco. Exacto, Fernando, no lo quiero hablar porque acá, ¿verdad? Pero fue bien impactante. Fue bien, bien impactante. Bueno, y después de todo eso, lo que ocurrió luego, ¿verdad? Que son cosas que hay que también saber. Pero muchos rescatistas llegaron hasta el área para poder dar la mano a los Estados Unidos con este terrible incidente. Muchas gracias. Con este terrible incidente. Pero el impacto de los aviones comerciales a las Torres Gemelas colapsaron. Miles de rescatistas fueron a dar la mano a los Estados Unidos. Dice Cindy, lo recuerdo como ayer. Sí, fue bien triste, como dice Mari. Fue horrible. Mucha gente, mire, en primer lugar, los rescatistas que fueron a dar la mano de primera intención en este evento han muerto de la siguiente enfermedad, mi gente. Por ejemplo, el cáncer, lo identificado han sido los que han muerto a causa de cáncer en la próstata, en la piel, en los pulmones, cáncer de mama, de linfoma, de leucemia, de tiroides, de colon y de riñón. Todo esto, mi gente, por lo que respiraron en ese momento tan impactante. Inés Ramírez, buenos días. Luego, las enfermedades respiratorias, tales como el asma, la bronquitis crónica, el EPOC, la tos crónica y la sinusitis. Lamentablemente, ellos, por lo que respiraron, no había máscara que, ¿verdad? Toda esta gente, lamentablemente, tuvo acceso a eso. En tercer lugar, las enfermedades digestivas, como reflujo gastrointestinal, señores, para que usted vea lo mucho que, y uno sin darse cuenta de esas cosas. El cuarto grupo de los que han muerto, rescatistas específicamente con enfermedades relacionadas a este evento, por ejemplo, están los de la salud mental, que tuvieron trastorno de estrés postraumático, depresión o ansiedad, y murieron de eso, de pena, de tristeza, de impacto, ¿verdad? Por todo lo que vivieron en ese entonces. La exposición al polvo de las Torres Gemelas contenía asbesto, sílice, plomo, mercurio, dioxinas, entre otros compuestos cancerígenos, y esto aumentó significativamente, ¿verdad?, las enfermedades en estas personas, ¿verdad?, lamentablemente. Nos dice Gladys, yo lo vi también, fue horrible. Mi cuñado estaba trabajando en el techo de otro edificio allí cerca y lo vi. Qué fuerte eso, Gladys, ver una cosa como esa con alguien cercano allí. Dice que un total de 453 bomberos han muerto por enfermedades relacionadas al 911, superando los 343 que fallecieron durante el atentado. O sea, que murieron más después de. Nancy Montalvo, buenos días. Dice Inés, yo estaba en el hospital cuando ocurrió ese evento. Sí, fue impresionante. Se estima que más de 9.000 sobrevivientes y socorristas del ataque han muerto por enfermedades relacionadas a lo que vivieron ese día. Qué triste eso, señores. Hoy se conmemora el 25 aniversario de esa situación tan triste, señores. De esa situación tan triste. Esther Hernández, buenos días. Ah, diablo. Déjame ver qué yo puedo hacer por acá. Vamos para allá. Espérate, que me pidieron algo aquí de última hora. Vamos a ver qué puedo hacer. Bueno, sigo por aquí, señores. Nada, se conmemora el 25 aniversario y ciertamente es un un momento fuerte para todos, punto. O sea, no hay más nada que buscar. Un momento difícil para toda la nación, no importa qué. Esto es cuestión de humanidad y ciertamente nos estruja, ¿verdad? Nos estruja el corazón. En paz descansen todas estas personas y sus familiares, que tengan fortaleza, que tengan mucha fortaleza. Se conmemora hoy, se está llevando a cabo un evento en la Concha Acústica. Van a estar hasta las 11 de la mañana, así que parte, ¿verdad?, de la historia de los Estados Unidos, que nadie podía creer, nadie, ninguno podía creer lo que estábamos viendo y viviendo en ese entonces, en ese momento. Fue sumamente impactante, mi gente. Sin lugar a dudas que lo fue. Bueno, señores, ayer fue el caso de Elvia. El caso de Elvia,
1: Déjame prender el aire allá a los compañeros,
0: El caso de Elvia, donde la sentenciaron, ella habló y dijo, ¿verdad?, que ella era inocente, que la gente que había hablado pues no había dicho toda la verdad. Aún así pues fue sentenciada. Este tipo de momentos nos marca a todos en la sociedad, algo que no debería ocurrir. Son cosas que no deberían pasar. La gente, yo escribí anoche una reflexión, que fui criado y fui preparado para enfrentarme a un mundo que no existe. Tal vez fui criado y preparado para un mundo ideal o un mundo idealista. Y no se dieron cuenta mientras me criaban que realmente el mundo no estaba en ese camino, estaba por otro camino, que iba por otro lado. Y uno se, ahora uno como adulto, uno ve y dice, pero espérate un momentito, ¿qué pasó aquí? Que uno no tiene las herramientas para poder enfrentar muchas veces las situaciones que ocurren en esta vida. Y pues uno vive en un mundo paralelo, ¿verdad? En un mundo aparte, diferente, distinto a lo que realmente la gente está viviendo. Y sí, muchas veces mucha gente se queda atrás esperando algo que realmente nunca llegó o que nunca va a llegar, o que si llegará tal vez nunca lo veamos, no sabemos. Pero ciertamente los casos como el de anoche de Elvia nos estremecen por lo fuerte que fue la situación, porque la gente es distinta a hace 30 años. Ah, te digo algo, es distinta de hace 7 años atrás, porque el mundo no estaba como está en el 2019, 2018. Tal vez iba en camino, pero no. Cuando llegó el COVID, como que aceleró, ¿verdad?, el comportamiento de los seres humanos, lo aceleró y lo cambió por completo. Y vivimos en un mundo completamente distinto. Hay gente que dice que ya el mundo no estaba porque desaceleraron no sé qué cosa. Bueno, Parece irreal. Y parece irreal porque vemos cosas como las que vimos ayer con Elvia y leemos cosas como las que le voy a leer ahora. Cory Walsh, de 38 años, vivía en Frankfort, Illinois, con su esposa y sus 4 hijos. Esa semana no soltaba el teléfono. Seguía cada detalle del juicio de Lindsay Clancy. Usted sabe quién es Lindsay Clancy, ¿verdad? La mujer que fue acusada de matar a sus 3 hijos en Massachusetts. Y se le comentaba a sus amigas por mensaje. O sea, esta muchacha estaba viendo el juicio de Lindsay Clancy que estranguló a sus tres hijos. Y ella estaba obsesionada con el caso y le escribió a las amigas lo que estaba pasando con esta mujer y qué sé yo. Eso fue en estos días, hace una semana atrás, en estos días. El martes 1 de septiembre. Siguió escribiendo hasta pasado el mediodía. 3 horas y media después, una vecina encontró a Barrett, su hijo de apenas 2 añitos, en el sótano de la casa, sin vida. Intentó reanimarlo hasta que llegaron los paramédicos, pero el niño no lo logró. Según los fiscales, Walsh les dijo a los investigadores que había hecho lo que hizo con su hijo porque creía que era el anticristo. También tenía lesiones que ella misma se había provocado. Su abogada Andrea Lyon asegura que atravesaba un brote psicótico. Los otros 3 hijos de su familia no sufrieron daño físico. Usted escuchó, ¿verdad? Así está esto, mi gente. Así está esto. Una mujer vio el ejemplo de esta muchacha Lindsay Clancy y lo imitó porque según ella pensaba que su hijo era el anticristo. Según ella era el anticristo. Usted puede creer cosa igual. Usted puede imaginarse cosa igual. Pero es lo que estamos viviendo, señores. Es lo que está ocurriendo en nuestra sociedad, es lo que está pasando en nuestro mundo. María Antonia, buenos días, Nerida. ¿Verdad que buenos días? ¡Ave María! Saluda ahí, saluda. Saluda algo ahí.
2: Buenos días a todos los que nos escuchan esta hermosa madrugada, aquí haciéndole una visita a don Mallorquín, el amigo de todos el suroeste de Puerto Rico, escuchando la línea donde iba Mallorquín. Tenemos que analizar, pensar, tomar, respirar. Cuando tengamos coraje, ahí me enseñó un maestro. Ajá. Que me decía, inhala, exhala 10 veces. ¿Tú lo conoces? Ese maestro. Que me decía, cuando tú tengas coraje, inhala, exhala. Porque hay gente que escucha pero no ve. Le escucha pero no oye. Y a veces pues estamos pasando, pues todos lo pasamos, un momento de dificultad, pues nosotros tenemos que tomar aire, respirar, analizar, pensar antes de actuar para que el mundo sería un poquito más fácil. De paseo con Emi.
0: Éjele. Gracias, Madeline. Siempre Madeline alegrándonos las mañanas. Tú estás muy bien, muchas gracias. Muchas, me encanta esta cosita. Gracias, Madeline. Que tenga excelente... ¡ay, padre! Que tenga excelente día. No, Cindy, no. Es Madeline. No, no es mami. No es mami, no. Ay, mi gente. Bueno, señores, pero pues... hay que decir esas cositas, pero la gente, pues, ya tú sabes. ¡Ah, cara! Mira eso. Ajá. Mira eso, qué chévere. Pero ¿y qué es esto que hay aquí? Ajá, ajá. Las cosas que uno se entera de repente. Bueno, amigas, amigos de la Ciudad 1090, basta ya de los pesares y de los problemas, porque eso tenemos ya muchísimo. 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Para boletos, mire, este domingo, para boletos, este domingo, el 13, este domingo que viene ahora, vamos a estar a las 10 de la mañana en los predios del Teatro Juventud de Laja, donde está, ¿verdad? Yo entiendo que no hay nada, ¿verdad? Espérate, déjame buscar, no sé que después me meto en un lío yo. Si no por el pueblo, vamos a estar, exacto. Si no por el pueblo, vamos a estar en Lajas este domingo. Vamos a estar visitando a nuestra gente linda de Lajas, nuestra gente linda y hermosa de nuestro pueblo de Lajas, que siempre, señores, siempre, siempre están pendientes a lo que hacemos en Tercera Llamada y le agradecemos de corazón, se lo agradecemos de corazón. Así que ya lo saben, amigas y amigos, este domingo, a las 9 de la mañana vamos a estar cerca, en los predios de el Teatro Juventud de Lajas. El Teatro Juventud de Lajas para poder llevar a cabo, ¿verdad? La venta de boletos por esa área, la venta de boletos y también para llevando información y cositas para nuestra gente. Así que Ya lo saben, amigas y amigos, este domingo vamos para Lajas. Espérenos que vamos para allá. ¿Está bien? Está bien. Y visitando a la gente con boleto y qué sé yo, caminamos por el pueblo. Si nos da, si Lajas nos da, mire, gracias. Usted va a ver muchos muchachos, ¿verdad? Con su camisa negra, con el eslogan de la comedia y demás. Bueno, amigas, amigos de Radio Sol 1090 AM, saben que ya prontito venimos con la nueva plataforma de Radio Sol, así que ya lo saben, eso es prontito. ¿Qué más tengo por ahí? Sabe que siempre síganos en Tercera Llamada en Facebook. Estamos ready, ¿verdad? Estamos contentos, así que ya lo saben. Lo próximo, la Concepción por dentro. Termino ahora porque tengo que bregar con la computadora que me pidió Papín. Así que lo trabajo rapidito. Ustedes, gracias por su sintonía. Madeline, muchas gracias. Dios te bendice. Ustedes, gracias por estar siempre en sintonía de Radio Sol 1090. Recuerden el lunes la entrevista con el sopranista español y el miércoles el concierto. No se lo puede perder. Y mañana sábado, Copito le tiene entrega de flores a Lola Rodríguez de Tío en la Plaza Santo Domingo de San Germán. Me parece que al mediodía o a las 10 de la mañana, creo que. Así que mañana sábado, ya lo saben, para que una ofrenda floral a Lola Rodríguez de Dios. Estamos ready, mi gente, para todos los que están cumpliendo años. Felicidades, me voy, nos vemos, que tengan excelente día. Será hasta el lunes con Jessica y con este servidor. Que tengan todos buen fin de semana.

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2: Muy buenos días, mis queridos amigos. Regresamos nuevamente a otro programa más del Hospital La Concepción por dentro. Programas que le encantan a la gente porque están conociendo La Concepción más allá de ir a visitar el hospital, sino los servicios que se dan, que a veces no sabemos, ¿verdad? En la mañana de hoy nos acompaña María Elisa Molina, quien es la gerente del centro de contacto del Hospital de la Concepción. Buenos días.
3: Buenos días, un placer estar aquí con ustedes llevando lo que son los servicios del centro de contacto del sistema de salud del Hospital de la Concepción.
2: Y centro de contacto del sistema de salud, ¿cuál es la tarea? ¿Cuál es el trabajo?
3: El centro de contacto del sistema de salud del Hospital de la Concepción, es importante que la audiencia conozca cuál es el trasfondo de nosotros. Nosotros comenzamos en el año 2014 siendo un centro de llamada, teniendo el propósito de facilitarle y mejorar el acceso a nuestros pacientes a los servicios de salud. Luego de esto, con el paso de los años, este servicio fue evolucionando hasta convertirse en lo que hoy conocemos como un centro de servicios integrados, diseñado para facilitar y agilizar la comunicación entre nuestros pacientes y el sistema de salud del Hospital de la Concepción. Nuestra misión es ser siempre el primer punto de contacto, que los pacientes sepan que es un servicio y un espacio donde pueden recibir orientación sobre los servicios que nosotros ofrecemos como institución, y que también nosotros podemos brindarle información sobre los horarios y, bien importante, sobre los procesos necesarios que necesitan los pacientes para poder acceder a ellos. Así que es importante que nuestra comunidad sepa que nosotros, como centro de contacto, buscamos facilitar lo que es el proceso de registro, la coordinación de cita y cuáles son los requerimientos necesarios para el paciente poder acceder a esos servicios. Así que el centro de contacto va más allá de una coordinación de cita. Nosotros también, ¿verdad?, le orientamos sobre los requerimientos que el paciente necesita con su seguro médico. Así que es bien importante que sepan que el centro de contacto coordina todos los servicios ambulatorios, incluyendo lo que son los servicios del centro de imágenes, que son lo que es rayos X, sonograma, lo que es CT scan, MRI, con y sin contraste. Que los pacientes también sepan que nosotros coordinamos todo lo que son los servicios de cardiología, los servicios de terapia respiratoria, lo que es la clínica de nutrición que tenemos nosotros como institución, y el proceso de preadmisión. Así que nuestro trabajo va más allá y nuestro equipo está disponible para poderles orientar y acompañar a los pacientes, ayudándoles a conocer los servicios disponibles en nuestras facilidades y los pasos que los pacientes necesitan para poder recibirlo.
2: ¿Cómo llega un paciente a contactarlos a ustedes? ¿Cómo los va a conocer? ¿Cómo va a conocer la oficina?
3: Sí, es importante que les sepan que el centro de contacto nos pueden contactar a través de llamada telefónica. Nosotros tenemos una línea directa. Esta línea está instituida desde el 2014 y nos pueden contactar a través del 787-659-5959. También lo pueden hacer a través del correo electrónico que nosotros tenemos, que es centrodecontacto@hospitalconcepcion.org. Y también a través de nuestra página web, que es www.hospitalconcepcion.com, y a través de nuestra página pueden acceder al botón que dice haz una cita, y allí a nosotros nos va a llegar directamente la solicitud que el paciente tiene y la vamos a estar trabajando de manera inmediata nuestro próximo día laborable.
2: ¿Cómo ha evolucionado este centro de llamadas? ¿Cómo ha ido creciendo?
3: Nuestro centro de contacto ha evolucionado en lo que era anteriormente un centro de llamada. Ahora nuestros pacientes pueden acceder a ello sin la necesidad de ir presencialmente. Nosotros lo hacemos todo de manera virtual o de llamada telefónica. Esto es muy conveniente para los pacientes porque les ayuda a reducir lo que es el tiempo para gestionar sus servicios. Nosotros en el Hospital de la Concepción estamos conscientes que muchos de nuestros pacientes y de la comunidad que recibe los servicios son personas que tienen una jornada laboral y múltiples responsabilidades. Así que nosotros lo que quisimos hacer valer es su tiempo y que sepan que hemos desarrollado alternativas que le permiten realizar diferentes procesos de manera más ágil, segura y desde la comodidad de su trabajo o desde su hogar.
2: ¿A cuáles facilidades del Hospital de la Concepción brinda servicios este centro?
3: Nosotros brindamos servicios a las 4 facilidades del sistema de salud del Hospital de la Concepción. Esto quiere decir Hospital de la Concepción, el grande, como le dicen muchos de ustedes, que es el hospital que está ubicado en la número 2. El hospital que adquirimos recientemente, que es el Hospital San Germán Pueblo. A los CDT, tanto de Sabana Grande como de Hormigueros. Nosotros coordinamos todos los servicios de las 4 facilidades. Igualmente, realizamos registros para las 4 facilidades de nuestro sistema de salud.
2: ¿Sobre qué servicios puede orientar este centro a los pacientes?
3: Nuestro equipo está capacitado para orientar sobre múltiples servicios. Es importante que la comunidad sepa que nosotros orientamos sobre los servicios ambulatorios y la coordinación de citas para los que así lo requieran. Los estudios y procedimientos que nosotros tenemos disponibles actualmente en nuestras 4 facilidades. También nosotros podemos orientarles sobre el proceso de registro y así cuando el paciente, ¿verdad?, vaya a recibir alguno de los servicios de nosotros, el proceso es más rápido porque a través del centro de contacto realizan un preregistro y nos brindan las firmas requeridas por las agencias para nosotros poder completar el mismo. Realizan el pago de manera segura a través del centro de contacto y así cuando usted vaya a recibir el servicio llega directamente hasta el departamento clínico. Es importante que sepan que nosotros coordinamos estudios para todos nuestros servicios del centro de imágenes, de nuestra clínica de nutrición, de nuestra clínica de terapia respiratoria, de cardiología y para los servicios que no necesitan cita, también nosotros le coordinamos los registros. Importante, laboratorios, rayos X, todos los servicios ambulatorios, igualmente para preadmisión.
2: ¿Cómo una persona puede gestionar esa cita a través de ustedes?
3: Pues ellos pueden gestionar los servicios a través de nosotros de manera muy sencilla. El paciente puede comunicarse directamente a nuestra línea telefónica, que es una línea directa al 787-659-5959. También nosotros tenemos nuestro correo electrónico, que es centrodecontacto@hospitalconcepcion.org, o a través de nuestra página web, donde el paciente va a encontrar un botón que dice haz tu cita. Y allí el mismo sistema le va llevando para que entre su nombre, suba lo que es su identificación, su tarjeta del plan médico, sus referidos. Y así a nosotros nos llega directamente y nosotros nos comunicamos con el paciente para poder completar todo su proceso y que el servicio sea fácil, rápido y a la mejor disposición.
2: ¿Y qué otro servicio pueden ofrecerle ustedes al paciente? Vamos a pensar que alguien estuvo en sala de emergencia la semana pasada y necesita
3: El expediente clínico.
2: El expediente también puede hacerlo.
3: Es correcto. A través de nosotros, el paciente puede solicitar lo que es su expediente médico de cualquiera de nuestros servicios y nosotros de forma oportuna lo canalizamos a través del Departamento de Manejo de Información. Además del expediente médico, el paciente puede llamar para consultar todos los requerimientos que tiene su seguro médico, que esas son muchas de las dudas que las personas que nos llaman tienen, porque pues, desean saber qué estudio necesita autorización, necesitan referido, cuáles son los pasos que deben seguir, y nosotros en el centro de contacto estamos para eso, para orientarles y brindarle información también de nuestros horarios y nuestros servicios, porque muchos pacientes desconocen la gran magnitud que tiene el Hospital de la Concepción en toda nuestra zona suroeste y que sepan que nuestras 4 facilidades están disponibles para realizarle los servicios que el paciente requiera.
2: Por la experiencia de ustedes, ¿cuáles son los planes médicos que necesitan, que el paciente necesita una autorización para poder realizar X o Y servicio?
3: Sí, eso va a variar entre servicios, pero los planes vitales, el paciente siempre tiene que tener conocimiento de que va a necesitar un referido.
2: Vitales es la tarjeta del gobierno.
3: Es correcto. El paciente siempre va a necesitar un referido para poderse realizar sus estudios.
2: ¿Y el referido se lo da el médico primario?
3: El médico primario, es correcto.
2: Quiere decir que, eso me lo preguntó aquí doña Josita. Por ejemplo, doña Josita, si se va, va a hacerse un estudio, el que sea, tiene que el médico primario
3: brindarle un referido.
2: Brindarle un referido.
3: Si fuera un laboratorio y el paciente no tiene referido, su médico primario tiene que contrafirmar su orden médica.
2: Por ejemplo, si tú estás en sala de emergencia.
3: En sala de emergencia el paciente no necesita referido, porque es un servicio de emergencia.
2: Pero si, y por ejemplo, le dan una receta en sala de emergencia, ¿puede el paciente ir directamente a la farmacia o tiene que llevar esa receta al médico primario?
3: Sí, cuando va a depender cuál sea el medicamento, pero el paciente sí debe ir a su médico primario y decirle, mire, tengo esta receta, voy a necesitar referido o que me contrafirme la receta.
2: Perfecto. Bueno, mis amigos, vamos a este mensaje del Hospital de la Concepción. Regresamos en breve con María Elisa Molina, gerente del centro de contacto de nuestro Hospital de la Concepción.
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2: Regresamos con María Elisa Molina, gerente del centro de contacto de nuestro Hospital de la Concepción, que es bien importante para que usted vaya a la segura, no pierda usted tiempo, y cuando usted vaya al hospital, pues ya tiene todo coordinado, tiene que hacerse X o Y análisis, X o Y estudio. Si lo hace a través de esta oficina de contacto, pues cuando usted llega, pues va directo, ¿verdad? No pierde tiempo de tener que ir a hacer una cita y perder el día de trabajo de la cita y volver otra vez a buscar el documento y después volver a hacerse el estudio. Así que esto es un centro para agilizarle la vida y darle tranquilidad al paciente. ¿Qué documentos necesitaría un paciente para gestionar una cita a través de ustedes?
3: Es bien importante que las personas que nos están escuchando sepan que para nosotros poder gestionar su cita, sepa cuál es su seguro médico. También tenga consigo la orden médica. Muchas veces cuando nosotros recibimos las llamadas, los pacientes desconocen o no saben interpretar cuál es lo que el médico le envió. Así que bien importante, antes de usted salir de su oficina médica, asegúrese de saber cuál es el estudio que le están enviando, para así cuando usted vaya a llamarnos a nosotros a través del centro de contacto, pueda decirnos, mire, el doctor me envió, por ejemplo, un MRI de la rodilla derecha con contraste. ¿Por qué? Porque cada procedimiento tiene su preparación y cada preparación es distinta. Así que bien importante que el paciente tenga lo que es su orden médica al momento de llamarnos, sepa cuál es su seguro médico, y nosotros siempre le vamos a solicitar su fecha de nacimiento para nosotros poder validar que la persona que nos está llamando es en efecto, ¿verdad?, la persona que se va a realizar el estudio. Tener estos documentos disponibles al momento de realizar la cita con nosotros le va a permitir poder agilizar el proceso y ofrecerle una orientación efectiva al paciente. Las solicitudes de nuestro servicio, es bien importante que los pacientes sepan que cuando nos llamen, nuestro horario de servicio en el centro de contacto es de lunes a viernes, de 7 de la mañana a 4 de la tarde. Pero esto no significa que si usted nos llama después de las 4 de la tarde o en fines de semana, su llamada se va a perder. Eso no es correcto. Nosotros tenemos un sistema que se llama Brain High, que ese sistema lo que hace es recuperar todas las llamadas que nosotros tuvimos durante el fin de semana o luego de las 4 de la tarde, y nosotros estamos comprometidos con el siguiente día laborable, llamar al paciente, ofrecerle la cita u orientarle de la preocupación o duda que el paciente tiene.
2: Quiere decir que si, por ejemplo, una persona llama un sábado, ¿eso se mantiene allí guardado en el sistema?
3: Es correcto. Nuestro sistema de Brain High también le permite al paciente lo que es intercambiar mensajes de texto. A veces nosotros podemos devolver la llamada y el paciente no nos responde. El sistema le envía un mensaje de texto y ese mensaje de texto es contestado. Primero va a recibir un mensaje automático del sistema, pero también luego es contestado por nuestro equipo del centro de contacto ofreciéndole seguimiento y orientación sobre la solicitud que el paciente realizó.
2: ¿Cuál es el beneficio que del paciente? Ya yo hablé del factor tiempo, ¿verdad? Con este sistema de hacerlo a través del centro de contacto.
3: Más allá del factor tiempo, es también evitar que el paciente tenga que ir a diferentes oficinas. Si el paciente actualmente va a presencial, pues, ¿verdad?, tiene que pasar por lo que es el sistema de recaudaciones para procesar su registro. Si el paciente lo hace a través del centro de contacto, ese paso ya lo tiene adelantado. Lo que hace es que tan pronto termine todo con nosotros, un día antes, al otro día, cuando vaya a recibir el servicio, va a pasar directamente al departamento clínico a realizarse el estudio que está programado.
2: Por ejemplo, cuando yo me fui a operar con el doctor Vargas hace 2 años, yo tuve que ir a hacer una preadmisión.
3: Correcto.
2: ¿Cuál es la ayuda para evitar tener que ir a tanta oficina, aquí, allá?
3: Sí, a través del centro de contacto, nosotros lo que realizamos es, primero le brindamos la cita de esa preadmisión. Si usted nos llama y nos dice, mira, tengo una preadmisión, por ejemplo, con el doctor Vargas, el centro de contacto con mucho gusto va a canalizar su solicitud y le va a brindar la cita. Luego de eso, el paciente dice, pues yo me gustaría que me hicieran un preregistro para esa preadmisión. Allí nosotros ya le estamos adelantando el preregistro. Por ejemplo, el médico le envió laboratorios, placa, un EKG. Pues nosotros le programamos la placa, el EKG y los laboratorios, y así ese día en que usted va a hacer la preadmisión, cuando llegue tempranito, primero va y se hace la placa, el EKG y los laboratorios. Luego de eso va a subir al segundo piso, al área de preadmisiones, y allí va a tener ya un preregistro, va a tener sus laboratorios, y lo único que va a necesitar es lo que el doctor le haya enviado, si es una consulta o pasar anestesia.
2: Bueno, eso es tremendo entonces, eso es algo excelente. La verdad es que le economiza mucho tiempo y el ahorro, ¿verdad?, a las personas que van, especialmente a las personas mayores, que son los que nos perdemos en el ir y venir en esos centros.
3: Es correcto. Esta oportunidad es muy importante para que los pacientes y la comunidad conozcan lo que es el centro de contacto. Porque el centro de contacto es más allá de una llamada y orientar. El centro de contacto también le coordina la cita, le hace el preregistro. Usted puede hacer pagos de manera segura y efectiva a través del centro de contacto. Así que nosotros tenemos mucha disponibilidad, tenemos un equipo comprometido para poderle servir. Llamen, utilicen los servicios. El centro de contacto está para agilizar y facilitar ese proceso en el Hospital de la Concepción.
2: Y por ejemplo, si esto cubre, por ejemplo, si te vas a hacer un análisis, qué sé yo, un laboratorio o una placa en el Hospital de Sabana Grande o el Hospital de Hormigueros, ¿se te cubre ahí también?
3: Es correcto. Como les mencioné anteriormente, nosotros brindamos servicios para las 4 facilidades, incluyendo los CDT. el paciente, un paciente de Sabana Grande, por ejemplo, tiene que realizarse un laboratorio, pues es importante que sepa que a través del centro de contacto usted nos puede llamar o hacerlo por correo electrónico, y allí nos va a enviar su orden médica, su tarjeta del plan, su identificación, y nosotros le vamos a hacer un registro para el CDT de Sabana Grande o para el CDT de Hormiguero, para la facilidad que usted desee realizarse su estudio de nuestro sistema de salud.
2: Una vez ustedes le hacen esa gestión, ¿qué tiene que hacer entonces cuando llegue, para ir al hospital, al hospital de Sabana Grande o al Hormiguero?
3: Cuando lleguen al CDT, el paciente lo que le va a decir es, al área de recaudaciones yo tengo un preregistro. Ya la persona va a haber recibido un correo electrónico con el número de cuenta y demás. La cuenta se le va a activar. Si el paciente no tiene nada pendiente, eso es importante que lo tengamos presente. Si el paciente no tiene pendientes, ni deducibles, ni firma, va a pasar directamente a realizarse el estudio.
2: ¿Y cuál es el método de pago para utilizar? Que eso, esa pregunta te la iba a hacer, porque cuando yo me hice la preadmisión, pues tuve que pagar, creo que fueron $25, que eso es un pago bajitísimo, ¿verdad? En una operación de miles de dólares. ¿Cómo puede pagar con ustedes también?
3: Es importante que nuestros pacientes sepan que contamos con métodos de pagos seguros y diseñados para facilitar las gestiones más rápidas y convenientes. A través de nuestro centro de contacto, los pacientes pueden realizar el pago de deducible, coaseguro o cartas de cobro que el paciente puede recibir de parte de nuestra institución debido a que el plan, luego de que se facturó, impuso algún tipo de deducible, sin necesidad de acudir presencialmente a nuestras facilidades. Por ejemplo, pueden llamarnos. Nosotros contamos con diferentes alternativas de pago, estos incluyendo lo que es ATH Visa, ATH Móvil, tarjetas de crédito, y así nuestros pacientes pueden seleccionar el método de pago que sea más conveniente para ellos y hacerlo a través de nosotros, del centro de contacto. Así que nuestro compromiso es continuar facilitando los procesos para nuestros pacientes, ofreciéndoles alternativas accesibles, segura y conveniente para que realicen sus pagos.
2: Hay gente que a veces le es difícil realizar los pagos así por teléfono. ¿Cuán seguro es ese sistema?
3: Es importante que el paciente sepa que nosotros somos un método de pago completamente seguro. El centro de contacto somos un equipo confiable, un equipo que siempre va a hacer todo de manera segura. Que sepan que pueden hacer los pagos a través del centro de contacto sin ningún tipo de inseguridad. Nosotros estamos allí para brindarle el mejor servicio, y tan pronto usted termine de realizar el pago por correo electrónico o por correo postal, va a estar recibiendo su recibo de pago.
2: Bueno, vamos a este mensaje del Hospital de la Concepción. Regresamos en breve con María Elisa Molina.
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2: Regresamos al programa del Hospital La Concepción por Dentro con María Elisa Molina. En Sabana Grande hay una familia de apellido Molina González. Y se llama Elisa, le decimos Elisita. ¿Tú eres parte de esa familia?
3: Eso es correcto, sí.
2: Solo González, ellos son de San Germán. La otra tía tuya trabajaba en extensión agrícola, me parece que era.
3: Así es.
2: Bueno, mis amigos, seguimos aquí en el programa del Hospital La Concepción por Dentro con la directora del Centro de Contacto del Sistema de Salud de La Concepción, María Elisa Molina. ¿Qué mensaje tú puedes llevarle a nuestra fiel comunidad del Hospital de La Concepción, tanto a los que, no importa el plan médico que tenga, ¿verdad? Tanto a los que confían como a los que no confían de la transacciones que se realizan, ¿verdad? Así por teléfono, que alguien pueda pensar, yo hice esa cita, y si cuando voy no me han hecho la cita.
3: No, sí, es importante que la comunidad sepa que nosotros somos un centro de contacto completamente confiable y seguro, que la llamada siempre la va a generar el paciente, así que nosotros estamos en la total disponibilidad. Tan pronto nosotros, el proceso es muy sencillo, tan pronto nosotros realizamos la cita, nosotros en esa misma llamada que generó el paciente para solicitar la cita, les orientamos sobre el proceso de preregistro a través del centro de contacto. Y ahí siempre nosotros les orientamos que si el paciente tiene algún tipo de deducible, va a estar recibiendo un correo electrónico con el número de la cuenta del registro que se generó, y va a recibir también un correo electrónico con el deducible que tiene. Tan pronto usted reciba ese correo electrónico, usted nos va a llamar y nos va a decir, mira, recibí el correo electrónico de parte del centro de contacto para emitir pago de un deducible que tengo pendiente para la cuenta creada. Y así nosotros le vamos a ofrecer los métodos de pago y el paciente nos va a brindar, ¿verdad?, su información y va a estar recibiendo el recibo. Así que nosotros los invitamos a que confíen en lo que es el centro de contacto y queremos invitar a la comunidad a que siga utilizando nuestros servicios, porque nuestro servicio es una herramienta para facilitar su proceso en el sistema de salud del Hospital de la Concepción. Estamos aquí para orientarles, ayudarles a coordinar su cita y brindarles información sobre nuestro servicio. Recuerde que puede comunicarse con nosotros de lunes a viernes de 7 de la mañana a 4 de la tarde y si usted nos va a llamar fuera de ese horario, sepa que nosotros tenemos un sistema que rescata las llamadas y nosotros con mucho gusto al próximo día laborable le vamos a estar devolviendo la llamada para coordinar y orientarle sobre la solicitud que usted realizó. Así que nos puede llamar al 787-659-5959. Nos pueden
2: 787-659-5959. Así que anoten ese teléfono, 787-659-5959. Y al Hospital de la Concepción, ¿te puede llamar también?
3: También pueden llamar al 787-892-1860.
2: ¿Y ahí la extensión es cuál?
3: Nos puede llamar a las extensiones 1821, 1822. O a la 1823. Nosotros allí con mucho gusto les vamos a estar sirviendo. Como siempre yo digo, el servicio al cliente es lo más importante y el centro de contacto es un centro orientado en servicio al cliente. Así que nosotros allí vamos a canalizar todas sus solicitudes y si en ese momento es para manejo de información, lo vamos a gestionar con usted de la mano.
2: Y si la persona es cibernética, que hay muchísimo, yo no soy cibernético, pero Tite Santiago, uno de las, así lo es. Así que, ¿cómo lo haría Tite Santiago?
3: Pues si Tite es cibernético, lo puede hacer a través de nuestro correo electrónico, que es centrodecontacto@hospitalconcepcion.org.
2: Vamos otra vez. ¿Cómo uno coge? Uno busca en Facebook, ¿verdad? O en Internet.
3: También tenemos nuestra página web, es correcto.
2: Vamos a dar esas direcciones electrónicas, que como todo el mundo es electrónico, sí. Vamos a darlas.
3: Les voy a brindar primero la que es a través de correo electrónico. Usted lo único que tiene que tener es su correo electrónico personal.
2: Bueno, el correo electrónico.
3: Y allí a través del correo electrónico nos puede enviar un mensaje de electrónico diciendo, necesito una cita. Y es a través de la dirección centrodecontacto@hospitalconcepcion.org.
2: Hospital completo.
3: Hospital Concepción. Completo. Importante que tengan eso presente, sí, porque a veces muchos pacientes nos preguntan, Hospital de la Concepción, pero no, es hospitalconcepcion.org. O también lo pueden hacer a través de nuestra página web www.hospitalconcepcion.com y allí, tan pronto usted abre la página web, hay un botón que dice haz tu cita. Usted va a marcar allí y el mismo sistema le va a ir solicitando el nombre, puede adjuntar la tarjeta del plan, para qué facilidad usted desea el servicio, porque recuerden que somos 4 facilidades. Así que si usted se lo quiere hacer en el hospital de la número 2, o se lo quiere hacer en el pueblo, o se lo quiere hacer en el CDT de Sabana Grande, o en el CDT de Hormiguero, es importante que ahí usted seleccione cuál es la facilidad donde desea realizarse ese estudio. Y nos va a adjuntar la orden médica. En el próximo día laborable, nosotros le vamos a estar devolviendo la llamada de forma inmediata.
2: Bueno, mis amigos, ya casi llegando al final de nuestro programa con María Elisa Molina González. Como yo indiqué ahorita, pues hay una familia en Sabana Grande que es familia de ella, Molina González, pero también son de San Germán, la González, que son a ¿cuántos agrónomos son en la casa, allí en esa familia?
3: Son tres agrónomos y pues también tenemos agrónomas, mujeres y hombres, hay de todo, de los dos.
2: Bueno, mis amigos, aquí en el programa del Hospital de la Concepción por Dentro, hoy hemos tenido el placer de escuchar ese programa nuevo del Hospital de la Concepción, la oficina de contacto que dirige María Elisa, gerente del centro de contacto, que es tan importante. Y la verdad es que yo desconocía, ¿verdad?, eso, pero ya usted tiene esas ventajas para evitarse tener que ir, sacar un día, perder un día de trabajo para hacer todas esas gestiones. Las puede hacer a través de, ¿cuál es el teléfono?
3: 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Y yo los invito a toda la comunidad a que utilicen los servicios del centro de contacto. Nosotros estamos allí para hacerle el proceso más fácil, más rápido y, lo más importante, de manera segura. Así que llámenos, escríbanos. Nosotros estamos en la mejor disponibilidad para poderle coordinar su cita, su registro y brindarle orientación sobre los servicios que ofrece el sistema de salud del Hospital de la Concepción.
2: Bueno, gracias a María Elisa Molina González, un placer haberte tenido hoy, y los esperamos entonces la semana que viene en el programa del Hospital de la Concepción por Dentro.
3: Eso así, muchas gracias, y ya saben, los servicios del centro de contacto del Hospital de la Concepción están a su disposición.
2: Bueno, mis amigos, gracias. Nos escucharemos entonces la semana que viene en otro programa más de este programa del Hospital La Concepción por Dentro.
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0: Buenos días, Puerto Rico. Buenos días, Papín. Buenos días, Mallorquín, Doña Lucy. Buenos días a todos los radio oyentes. Buenos días a todos los encamados que nos escuchan, que son muchos. Y también muy buenos días a todos los auspiciadores que se han mantenido ahí conmigo. Que si no fuera por ellos, pues no se podía. Así que dímelo, Papín.
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2: 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Bueno, mis amigos, les recordamos la caminata de las monjitas el último domingo de septiembre. Vamos a salir a las 9 de la mañana desde el Parque Miki Cintrón en el barrio Magina de Sabana Grande. Aquellos que quieran comprar camiseta, Ismael Nazario me llamó, fui a la casa y ya para mañana le tengo las camisetas. Usted puede llamarme al 787-543-1525. Yo le llevo la camiseta, usted se las mide y ahí vamos a la segura. Y yo voy a Guánica, las consigo, usted me las paga y entonces yo se las entrego. Así que eso es así.
3: Sí,
2: yo no puedo fiar porque eso no es mío.
3: No
2: me gano nada. Yo estoy haciendo un favor con mucho cariño y mucho agradecimiento a las monjitas. 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
2: 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Bueno, mis amigos, les recordamos, los amigos que siempre nos escriben y nos llaman, por ejemplo, Papo Reinaldo Martínez, Papo el Judío de la Guara, que siempre nos escucha. Saludamos también a Cristina Casiano, tenemos también a Genarito, que siempre nos escucha allá en La Guara. Doña Rosa y Chivirico, allá en Santana. También Monse y Ulises, que nos escuchan allá en Santana. Toto Negrón y Mercedes Ortiz en Sabana Grande. Don Miguel y Doña Nelly en Mayagüez. José y la Prieta del Guamá en San Germán. Wilson Vega y Dori Santiago en las parcelas de La Plata, al igual que Nancy, Gelo y Sonia. Doña Ani Negrón en El Pueblo. En Orlando, por internet, nos escucha Rosa Rosado. Tony y Virginia en Las Guaras. Ángel Pérez en El Papayo, al igual que don Aníbal Rosado y doña Luz Vidro. Miguel y la señora Cordero en Las Guaras Abajo. Ana Flores en la urbanización Las Tunas. María y Nani, Angelito y todos los que laboran en Naldito Boss Line. Gracias a Ramona, la vecina de Ángel Pérez en El Papayo, a Carl Torres, Casta y Héctor, los papás del Cano Digger, que siempre nos escuchan, Mito López allá en Molinas. Gracias, Mito, por siempre escucharnos.
3: Bueno, yo ando saludos también con mucho cariño para en Sabana Grande, para Maribel, para Daisy, muy especial para Austria, que nos escuchan todos los viernes. Así que un abrazo, un saludo, que Dios me lo colme de bendiciones. Y salud para Nelson, que está cumpliendo años también. Así que, mis amigos, esperando que estemos pasando bien, y salud para toda mi gente que está encamado, bien importante.
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2: 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Bueno, seguimos saludando hoy para que nadie diga que, mira, no me saludaste. Sí. Saludamos a Felicite en Minillas Alto, a Dolores Santiago, a Goyo el de Olla Grande, a Alcide González, a René Bonilla Belén. Saludamos a Iris, a Sori, a Gladys, a Dora, doña Carmen, Héctor y Titi, a doña Rosa, la mamá del doctor Junito Comas, que siempre nos escucha, aunque no nos invita a almorzar ya a la casa. Saludamos también a Sammy Morales, el cañón grueso de los petateros en el Burén, y a Sammy Morales, el de Molinas. Saludamos a Wendy, a Enrique y a Reinaldo en Sabana Grande. Saludamos también a Adero, Aida, Héctor, Mary la de Nono, que ya llegó de su gira. Estaba en las Carolinas del Sur, Carolina del Norte, Nueva York, New Jersey, en una gira artística, Mary la de Nono. Así que saludamos también a Tata Santiago, allá en Las Guaras, en Las Parcelas. Saludamos a Darío Cordero. Saludamos a Carmen y a Fereque, a Evelyn Silva, Irán y Lidia, Aníbal y Rossi, Chari y Reno, que nos escuchan siempre. Esos son fieles oyentes. 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
2: No queremos saludar a nuestras fanáticas del programa, Maribel, Daisy, Austria, de allá de Sabana Grande, fanáticas de toda esa buena música de Tite. Pero ya comenzó, ya casi arrancamos con la música navideña. Así que gracias a ustedes por siempre respaldar a la música de Tite Santiago. 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Nos despedimos del calor. Y el domingo a las 4 de la tarde estará Moisés Rivera a través de una emisora colega de Mayagüez. 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

0: 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Bueno, seguimos por aquí con los saludos. Yo saludé a Berto Montalvo. Mira, Berto, ya tú estás grande, deja de estar gritándole a Lucy cuando pasa por allá por Molina. Y le grita Lucy, ¿qué barato vende Nápoles? Le contesta a Berto. Bueno, saludamos también a Camacho allá en la residencial Sabana, a don Julio Soto y a doña Rosa en la urbanización San Isidro, a Win, a Wanda y a Omar en Conérico, a doña María y Miriam Garayú en La Torre, a Martina y a Santos. Martina está medio enfermita, pero Martina dura 108, 110 años más. Así que la saludamos con mucho cariño a ellos. 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
2: Bueno, me envió un mensaje Angie, el de Nancy Guelo, que quiere felicitar a sus papás que cumplen 57 años de casado.
3: ¡Ope María!
2: Yo pensé que era de edad, hey. Pero después le escribí y me dijo, no, de casado. Así que de parte de sus hijos, Angie, Ivy, Dani, sus nietos Michael, Pito, Alejandro, María Elisa, su bisnieto Fabián y sus yernos Grisel y Bertito, que son sus yernos y yernas. Así que saludo para mis compadres Nancy y Elo, que van a celebrar 37 años. Si van a celebrarlo y me invitan, yo voy, pero llego siempre tarde para no tener que llevar el regalo, pero sí comer el bizcocho, ¿verdad?
3: Seguro.
2: Es lo importante. Bueno, saludamos también allá en mis abuelos Hon. De Lajas, el 787-899-4646. Saludamos a Eva, a Noemí, Úrsula, Esther, Eliel, Elba, Carmen Olano, Tita, Gloria, Flora, Juan, Cecilia, Lucía y Miguel Pacheco en el barrio Santana, a Santín y a Mary en Cerro Gordo de Sabana Grande, Raúl, Maribel y Milton en Minillas Alto. Así que saludos para todos ellos. 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Bueno, vamos para allá. 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
3: ¡Llévate para allá!

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2: 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Bueno, saludamos por aquí también a Generosa Vega, en la calle 25 de Julio en Sabana Grande, y ella a su vez saluda a William, su esposo, a sus hijos, Alfred, sus hijas, su vecina Milagros, también a Jovita Zaragoza, que vive ahí mismo en la calle 25 de Julio. Así que para todos ellos, saludos. También saludamos a Rosa y a Chivirico de la Montaña, allá en Santana de Sabana Grande. 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
2: 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Bueno, mis amigos, les recordamos que el 27, que es el último domingo, creo que es el último domingo del mes de septiembre, el último domingo de septiembre siempre es la caminata de amor, caminantes por amor, de las monjitas Santa Rita de Guánica. Este año la caminata sale desde el Parque Miki Cintrón en el barrio Magina. Así que sales más cerca, te quitaron 4 kilómetros, ahora tan solo son más o menos 8 kilómetros, desde Magina hasta Santa Rita. Tienes una cuesta nada más, que es la cuesta del cementerio de Susúa, el resto es llano o bajando. Vamos a estar allí y vamos a ayudar a las monjitas dependen de esa actividad para obtener los ingresos necesarios para su mantenimiento del año. Es la única actividad del año que ellos realizan. Realizan las monjitas de Maricao, la del Festival de las Indieras, y ellas realizan acá abajo Caminantes por Amor. Yo tengo las camisetas. Me puedes llamar al 787-543-1525 y yo te consigo la camiseta. Son $20. Yo no me gano nada. Ya yo fui donde Ismael Nazario, que me llamó saliendo de aquí el viernes pasado. Ya mañana yo voy a Guánica a buscar las camisetas. Carlos Herriman me pagó 6 camisetas, me dio un cheque de $120. Y así por el estilo, ya el licenciado Johnson Pagán me encargó 2. René Bonilla me encargó una, Joe Vega me encargó una. Así que Tite Santiago me encargó una. Tú eres como triple X, ¿verdad?
3: 2X.
2: Vamos a ver si viene 2X. Porque deben ser más caras, porque es más tela. Así que las monjitas, eso es el último domingo de septiembre. Nos vamos. Que Dios les bendiga.

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2: Las 11 en punto.
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1: Las 12.
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Buenas tardes, amigos y amigas de Atardecer Borincano. Hora de comenzar este su programa favorito con la música de montaña adentro, la música de nuestro Ibarito, programa que nos trae el legado de Francisco. ¿Verdad? Como que me equivoqué de día. Eso es bueno que pase. Mis amigos, hoy es viernes. Sí, señor. Hoy es viernes. Y los viernes pues tenemos música de todos los géneros, de diferentes géneros realmente. Y pues como que me embollé con Atardecer Borincano de lunes a viernes con el legado de Francisco. Pero realmente pues Francisco también compartimos, teníamos un programa de música que se llamaba Atardecer Musical, que sí era de 3 a 4 y de 4 a 5 era Atardecer Borincano. Y pues entonces no, como que me pidieron la música de diferentes géneros. Dije, bueno, vamos a poner Atardecer Borincano edición de los viernes. Sí, seguro, porque allí podemos entonces poner la música de diferentes géneros. Y seguro que sí. Bueno, mis amigos, pues eso sí, eso es lo que hay. Estamos, hoy es viernes 11 de septiembre 2026. Y como todos los viernes, pues música de todos los géneros. Mis amigos, amigas, queremos, no sin antes, agradecer a todas las personas que están con nosotros en diferentes lugares, los que están aquí localmente con su radio MFM, que casi nos podemos ver de estación a su casa, ¿verdad? Bien cerquita por ahí. Y le agradecemos muchísimo. Ustedes comenzaron con Francisco, sí, hace 50 años.

ustedes llevan las de ganar porque llevan todas las cosas bonitas de Puerto Rico. El libro, la enciclopedia de recetas de la abuela y nuestra cultura fabulosa, que donde quiera la gente queda fascinada. Así que, mis amigos, gracias por estar con nosotros. Los que están por allá bien lejos, en el área sureste, Culebra, Vieques, Fajardo, Humacao, Maunabo, Gurabo, Patillas, Arroyo, Guayama, el puerto de Jobo, el barrio Coquí, Aguirre, Salinas, donde nos escucha Pepe desde la clase 66 en la ciudad Bruja, mis amigos y amigas de Guayama, y mis amigos, la familia de Francisco, los que se quedaron en Tampa, Florida, pues están siempre con nosotros a través de la nueva página en la web, WSOLRadio1090.com. Y vamos a comenzar, mis amigos y amigas, gracias por a todos ustedes, un abrazo fraternal enorme, y los queremos mucho, y vámonos por aquí. Amigos y amigas, vamos a comenzar con los hispanos. Los hispanos van a interpretar la que se titula Sin Tu Amor. Quédense con nosotros, amigos y amigas, y estamos en Radio Sol 1090 AM, San Germán, Mayagüez. San Germán, ciudad fundadora de pueblos. San Germán, la ciudad de las lomas. Sigan disfrutando, amigos y amigas.

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Y vámonos por aquí con saludos, amigos y amigas y señores. Un momentito, por favor.

Bueno, sí, mis amigos, vámonos por aquí con saludos, nada menos que para Pura y Cuquito en el Pueblo de la Amistad en Guánica. También saludos para Belén y Firín, también de Guánica, para Bertín y Bruni de Guánica, en algún lugar en Estados Unidos, pero nos están escuchando a través de la nueva página en la web www.radio1090.com. Saludos por aquí para Eva Negrón y Tony Castro en Yauco, para Cuca Q en Killing, Texas, también en Killing, Texas. Saludos por aquí para Milton Collazo y Lourdes Arroyo. Saludamos a la clase del 66 en la ciudad bruja de Guayama, y también saludos en Guayama para Cady Rivera y Jaime Mora Arroyo. Saludos por aquí para Israel Sanabria en la laguna de Guánica, para Michael e Isabel en la laguna de Guánica, también para Irene Álvarez Lugo en la 22 en Cabo Rojo. Saludos para Rafa y Angélica en Guánica Pueblo, también en Guánica Pueblo, Cristobalina López, Yolanda Santiago y Dori Josefa Rivera. Saludamos en la luna de Guánica a Avi, Nico, José y Pochi, seguro que sí. Y saludos para Patricia Medina en Mayagüez. Mis amigos, amigas, también saludos por aquí para Luis Tommy Rivera y su esposa Mel Brizarri. Esto es en Gurabo, específicamente en Veredas. Y en Veredas saludamos por aquí a Sonia Díaz y su querida familia. Saludos para Tony Vega y María Santana aquí en San Germán. Y saludamos por aquí, mis amigos y amigas, a Carmen Iris Negrón Martínez y su nieto Michael Rivera en Cotuí, aquí en San Germán. Mis amigos y amigas, vamos a escuchar por aquí a Daniel Santos, y se titula Dos Gardenias. Quédense con nosotros, amigos y amigas.

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Bueno, mis amigos, nos vamos de paseo con Emmy. Esto va a ser el domingo 27 de septiembre del 2026. Y la ruta, mis amigos, Chinchorreo para Ponce, el paseo tablado en Juana Díaz, la curva del árbol en Salinas y el malecón en Arroyo. Así que, mis amigos, la salida va a ser desde el estadio Rafael Milán Padro en Sabana Grande a las 9:30 de la mañana, y el costo por persona $26. Así que para más información, apunta a Cucho, que todo se extiende, 929-259-2978. Seguro que sí, es bueno que tengan el número apuntado para futuros viajes, así que paseos de paseo con Emi. Bueno, mis amigos, sí señor, vámonos por aquí con saludos para Sandra Rivera en Jacksonville, y vamos a escuchar a Leo Dan, se titula ¿Quién te dijo? Quédense con nosotros, amigos y amigas.

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Bueno, mis amigos, sí, seguimos aquí en Atardecer Borincano, edición de los viernes. Recuerden, de lunes a jueves es música típica y el viernes pues lo dedicamos a música de diferentes géneros. Así que, mis amigos, vamos por aquí con saludos, amigos y amigas, para Renoli, el promesero de Samaninea, que siempre nos escucha. Él está loco y sin idea con el programa. Qué bueno, gracias un millón. Gracias, muchas gracias, Renoli, por tu sintonía. Bueno, mis amigos, pues vamos a saludar por aquí también a Aida y Estervina, que nos siempre nos escuchan desde La Paliera. También saludo por aquí para Aurea Berenguel en Guánica, Marcelo Sánchez en Ensenada, Valentín y Lucy en Bélgica o en Texas. También saludo para Tito Zapata y Vicky Ciberón en Guánica Pueblo. Saludo para Tere, Nilda, Renoli, Eni García, Eni García, Renoli, Glenda, Frankie, Silvia Maribel y Madeline Rivera. Esto es en el barrio Arenas de Guánica. Y saludos para aquí, para la familia de Francisco, los que se quedaron en Tampa, Florida: Joel, Iris, María Estel, Belto, Madeline, Yanni, Diego, Dieguito, Yaniris y Yadielis, seguro que sí. Y mis amigos, también saludos por aquí para Nereida Martínez Galetti y su hija Claribel, que nos escuchan desde Rhode Island. Y saludos por aquí para Meggie Villán en Mayagüez y para Mili en Aguadilla. Mis amigos, amigas, vamos a escuchar por aquí a Camilo VI y se titula A Escondidas. Quédense con nosotros, amigos y amigas. Recuerden el 892-90.

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Bueno, sí, mis amigos, seguimos aquí con ustedes en Atardecer Borincano. Buen provecho para los que están y las que están almorzando en estos momentos. Gracias por dejarnos entrar a sus hogares a través de las ondas de Radio Sol 1090 AM San Germán Mayagüez. Y mis amigos, sí, vámonos de paseo con Emi, claro que sí. Mis amigos, de paseo con Emi, apunta el teléfono. Sí, para futuros viajes, el teléfono a llamar es el 929-259-2978, mis amigos. Y la fecha para este próximo paseo es el domingo 27 de septiembre del año corriente 2026. La ruta, mis amigos, Chinchorreo para Ponce, el paseo Tablado en Juana Díaz, la curva del árbol en Salinas y el malecón en Arroyo. Bueno, mis amigos, la salida va a ser desde el estadio Rafael Milán Padro en Sabana Grande a las 9:30 de la mañana, así que ahí el costo por persona es de $26. Así que, mis amigos, vuelvo y le doy el teléfono 929-259-2978, seguro que sí. Bueno, mis amigos, mientras tanto, vámonos con los merengueros y las merengueras, seguro que sí. Vamos a escuchar por aquí a los hermanos Rosario, interpretan el merengue Un Día en Nueva York. Esto es un saludo en memoria para Matilde Ocasio Rodríguez, la reina del Sancocho. Y saludos para la familia Santana Ocasio, aquí en San Germán. Saludamos a Mariceli, también a Marilyn y Noel. Y entre sus atentos empleados, amigos y amigas, nada menos que para Jocelyn, Eric y Quique, en memoria. Y saludos para María Estel Maldonado en Sabana Grande. Sigan disfrutando de la buena música en Atardecer Borincano, edición de los viernes. Seguro que sí.

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4: 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Bueno, mis amigos, sí, vámonos por aquí con... Vámonos con saludos. Por aquí nada menos que para Santi y Neri en Hormigueros. También saludos para Nelly y Beba en Villa Milagros. También saludamos por aquí a Nilsa Meléndez en Boquerón. Para Goyita en la 15 en Cabo Rojo. También para Emma Pagán. Esperando que esté mejorando su salud. Sí, señor. Esto en Villa Milagros. Y mis amigos, saludos por aquí también en Cabo Rojo para Valentina y su familia. Enid y Héctor, Jessica y Luis, Jesús Raúl Pintos y Jesús Pintos Padre. Ellos viven algunos en Puerto Rico y otros mayormente en Nueva York. Mis saludos por aquí, saludos también por aquí para Padilla y Dora aquí en San Germán. Para Olguita y Joselito en Bayamón. Saludos para Rosarito en Sabana Grande. Y saludamos por aquí a Nani, Gaby y Monín aquí en San Germán. Saludos para Margie Q en Killing, Texas. También saludos para Antonio Torres y María Torres en el Bronx, en Nueva York. Saludamos a Elvin Zoila en la ciudad de Nueva York. Para Lisbeth en Cabo Rojo, Irma Oracha aquí en San Germán. Y saludos para Milagro Ruiz en Cabo Rojo. Mis amigos, la canción que tenemos es sugerida por Milagro Ruiz y se titula se titula Súplica de Amor. interpreta Junior Albino y su trío San Juan. Quédense con nosotros, amigos y amigas, aquí en Atardecer Borincano, edición de los viernes.

Dice amiga, escucharon esa bella melodía que fue sugerida por Milagro Ruiz de Cabo Rojo. Súplica de amor, trío Johnny Alvin y su trío San Juan, seguro que sí. Y vamos a escuchar ahora, vamos a escuchar por aquí a Felipe Rodríguez. Ya escucharon un pedacito de la canción, se titula Mi Noche Buena, interpreta Felipe Rodríguez la voz. Sigan con nosotros, amigos y amigas.

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Bueno, mis amigos, con tres palabras, Los Ángeles Negros, nos despedimos este lunes, así que un buen fin de semana, que lo disfruten mucho, muchas bendiciones. Y este que quien les habla, Pedro Juan Rosa Rivera, se despide hasta el lunes, Dios mediante.

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1: La una.
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1: Las dos.
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2: 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Date una curaita, es la esquina salsera, en Metiendo Mano.

a través de Radio Sol, la estación de nuestra gente, la estación de la familia. ¡Qué bueno! Llegó el fin de semana bailable, llegó el fin de semana, llegó el viernes y ya estamos aquí metiditos hasta el ñu en el viernes, el fin de semana bailable, el fin de semana para que usted la pase bien. Disfrútese, gócese, disfrútese el fin de semana, pero hay gente que trabaja en el fin de semana, ¿verdad que sí? ¡Epa! Pero no te preocupes, que a esta hora

que se han mantenido en nuestros corazones, y cada vez que uno escucha una de estas melodías, de estas interpretaciones, de estas composiciones, cuando llegó la musa a ese compositor para esa letra, señores, que nos la gozamos, la disfrutamos y ya forma parte de nuestro diario vivir. Esto es La Esquina Salsera, la salsa vieja, la salsa que se mantiene ahí pegadito. ¡Eh, gordo!

toda la cosa. Grande es su nombre. En toda la tierra y en cada momento, en cada lugar donde usted se encuentre, la bendición siempre está ahí contigo. ¿Verdad que sí? ¡Seguro que sí! Así que súbale el volumen. ¿Qué?

sonando con nosotros en la esquina salsera. ¡Diantre, mano! ¡Demasiado fuerte! ¡Ey! Como yo lo canto y este numerito no se lo diga papá. Saludo por ahí a los muchachos que le están pasando bien, ¿eh? Complacido. Le gusta la música de Justo Betancourt, el matancero. Tú sabes que ese muchacho de allá, pero tiene un sabor que lo complementó con el sabor boricua. Por eso lanza su propia orquesta, Borincuba. ¿Verdad que sí? ¿Se recuerda? Justo Betancourt. Muchacho, bueno, y todavía se mantiene ahí. Se mantiene mucha salud y bienestar para don Justo Betancourt, el matancero, que quiere un montón a Puerto Rico de corazón. Ah, vive, creo que vive en Nueva York. Pero siempre se mantiene. ¡Opa! Y agradece ese trampolín gigantesco que le brindaron en la isla. Especialmente cuando el sello Fania. Ah, porque Justo también estuvo con las estrellas Fania. Uno de los grandes soneros. Y se mantiene ahí, ¿ah? Latente todavía. Muchas bendiciones, mucha salud para él. ¿Ah? Seguro que sí. Para que la siga pasando bien, don Justo. Y usted se juntan aquí con nosotros a través de Radio Sol. Que bueno, mire mi gente y recuerde WSOL 1090 kHz. No se responsabiliza ni sus la jefatura, ni los empleados, ni las firmas comerciales que patrocinan WSOL 1090 kHz. San Germán, Mayagüez, se responsabilizan de cualquier cosa que yo diga acá. Metiendo mano, no lo vamos a decir, pero siempre hay que estar por el libro. Saludos por ahí a los muchachos. Ah, y las firmas comerciales que me patrocinan también. Seguro que sí. 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Ahí está. Saludos. 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

0: mi gente, y esperando de que lo estén pasando bien, nosotros estamos contentos, dándole gracias, gracias siempre a Dios. Pero gente, y a todos ustedes, oídos de plata, no importando lo que estén haciendo en estos momentos, está manejando, está cocinando, está cosiendo, está bañándose, está al lado, también, también, ese también, sí, sí, apúntalo por ahí también. El de los cachetes colorados. No importando lo que están haciendo, seguro que sí. Lo importante de esto es que usted la pase bien y nosotros estamos contentos a través de la radio. Lo hacemos con cariño. Gente, disfrúteselo. Hey, aquí es que es. Se llama Radio Sol de WSOL 1090 kHz. Estamos en vivo. Recuerde la estación. WSOL, ninguno de las firmas comerciales, ni mis firmas comerciales se responsabilizan de cualquier versión que se diga aquí en esta próxima hora. No lo vamos a decir. Gente, pero usted salseando lo que es, salseando especialmente en horas del tapón. Ahí estoy contigo. ¡Wipiti! Oye, me están diciendo los muchachos, parte de los temas que vamos a estar tocando el lunes, Dios mediante, que la... Sí, no, porque tú sabes que hay que comenzar y dar duro. El lunes, rompiendo la tarde desde las 3 de la tarde aquí a través de Radio Sol. Tú sabes que esta persona se había naufragado en el medio del mar, estaba ahí desesperado, creo que más de 5 horas, y no veía, imagínate, alta mar. ¿Y ahora qué hacemos? ¿Para dónde voy? Si no se veía nada en el horizonte. Y ahí el mar, el vaivén del mar no te deja ver a ninguna orilla. Y aparente y alegadamente el tipo sigue una sombra. Aparentemente vio que un ángel y la siguió. Dijo, espérate, por ahí es que me están llevando. Señores, cuando llega a la orilla, que se salva, o por lo menos llega a una planta de esta petrolera, que ahí pudo pedir auxilio y todo esto. Aparente y alegadamente, gente, una foca. ¿Cómo es? Un león marino. Tú sabes, una foca. ¿Verdad que sí? Sí. Sino porque hay una foca, el león marino, está, ese es el león marino, es el de los cuernos, el de los colmillos bien grandes, ¿verdad? Ese es, ¿verdad? Ese mismo es. El Sea Lion. Ok, ese es. Pues mire, gente, lo salvó. Sí, así que el lunes vamos a darle duro a esto. Mire, gente, y otra cosita que está pasando ahí en los Estados Unidos, lo del Pentágono. Y dice que tú sabes que hoy se conmemora el 9-11. Tú sabes que con mucho cariño, mucho respeto a todas esas personas que han seguido esto de cerca, esta noticia por los pasados 25 años. De verdad que para los pelos. Estuvimos nosotros trabajando en vivo. Estábamos en la mañana cuando se estrelló la primera avioneta y estaban dando los cortes. Y nosotros ahí hablando de eso al aire en la Mega de Orlando. El Cocolo Rivera, Vistelio, yo, creo que estaba JR, James. Estábamos allí en el show de la mañana. Y el maridito Pepo, el maridito Pepo también estaba ahí. Y entonces cuando pasó, sucedió esto, y se vio cuando se estrelló el segundo avión. Y en vivo, nosotros ahí transmitiendo en vivo, lo dijimos en vivo. Gente, de verdad, eso fue como un baño, como que si apagara la luz, mano. La Florida, todo el mundo encerrado, todo el mundo asustado. La policía en la calle, los aviones, porque supuestamente venían y que iban a despegar varios aviones más, y se especulaba que esos aviones iban a despegar también de Orlando y de Miami. Y entonces, imagínate, sí, no, porque la casa de campo de la Florida, del presidente, se estaba rumorando, y lo que pasó en Pensilvania lo pasó en el Pentágono. Pero ese día del 9-11, señores, una cosa indescriptible, de verdad. Y nosotros estábamos haciendo el programa en vivo en la mañana, despertando a la gente. Y cuando salió la televisión que teníamos allí, el monitor, se vio el segundo avión. Cuando dije, mire, otra más, y vientre, mano. Una cosa... de verdad que, tú sabes que yo tengo, Ricardo, tú sabes que yo tengo periódico, que el hermano mío, ese mismo día, al otro día, compró el Daily News, el New York Post, periódico La Prensa, otro más que el latino, lo compró de lo que había pasado, y yo los tengo en colección. Yo los tengo, esos periódicos, que me los envió. Y de verdad que una cosa, ay, tengo lo de Michael Jordan y muchos récords que se mantuvieron ahí, Maguire y Sammy Sosa, lo de jonrones, esos periódicos. Pero mire, gente, que me imagino que tiene que estar amarillo, por más que uno lo guarde, lo preserve. Pero mire, gente, de verdad que tengo periódico de esa situación. Se ven pedazos de humanos ahí en la calle. Una cosa de verdad que yo decía, los periódicos por ser los primeros, y página completa, que no era que anuncio, no, página completa, de lado a lado, una foto gigantesca. Y usted con una lupa hace así y dice, mira, eso es lo que se ve. Una cosa de verdad que difícil. Y nuestro pana, Josivan Padilla, que creo que es de Cabo Rojo, nacido en Cabo Rojo, una de las noticias que estaba dirigiendo la noticia de Guado, él estaba allí cuando empezaron a caerse la gente, mano, a tirarse la gente. Porque estaba lloviendo, estaba quemándose la gente de arriba, o los pisos, y la gente que estaba en los pisos, que no tenía nada, o sea, que podían estar, pero los elevadores y las escaleras estaban cerradas. Y mucha gente optó por bajar piso a piso, increíble, haciendo, pero se cansó el cuerpo y se caían. Son muchos pisos. Y personas que lo hacían al estilo hombre araña, mano, para tratar de salvarse. Y increíble, no. Y empezaron a caerse y Josivan se tuvo que meter bajo un auto porque la gente caía, ¡pa! ¡Pa! Cerca, gente cayendo, mi hermano. Una cosa, ¡uy! No, de verdad. Mire, con mi respeto, con mucha admiración para la familia, y muchas bendiciones. Y a todos ustedes y a todos nosotros los medios, de verdad que cuando uno escucha unas cosas, unas historias. Ricardo, ¿qué tú tienes que decir de esto?
1: No, que lo que pasa es que la gente, con el ímpetu de quererse salvar, se tiraban por las ventanas.
0: Se tiraban por las ventanas.
1: Entonces, pues lógicamente caían muertos.
0: Exacto, no, imagínate, son muchos pisos. O sea, estamos hablando de cuántos pisos.
1: Era preferible a morir quemado.
0: Pues, exacto, no, se lanzaban.
1: Lanzarse y luego.
0: A ver si qué ha pasado.
1: Cuando tú llegas al piso, ya tú estás muerto porque exacto. Tú no vas a resistir esa caída.
0: No.
1: Te da un infarto.
0: Y el corazón. Sí. No.
1: Es triste.
0: Y gente, lo conmemoramos aquí dentro de la salsa, de la esquina salsera, pero sabemos la pena que todavía está en cada corazón y de persona. Todavía creo que estaban identificando pedazos de hueso que nunca se han podido, porque hay gente que nunca se ha reconocido dónde estaban los familiares. Sí. Todavía están esperando a ver si están o no están vivos, pero o sea, vivo difícil. Y las personas, porque después de esto, como que a los dos años yo fui a Nueva York con mi esposa y vi lo que había pasado ahí, todavía estaban los edificios baratados al lado. No, una cosa impresionante.
1: Sí, es terrible.
0: Y ahí hay una catedral, una iglesia, quedó completamente.

0: Sí, ah, porque lo respiraban.
1: Sí, lo respiraban y mucha gente y se lo llevaron a la casa. Porque eran este, el humo no eran, ¿cómo se llama? El polvorín ese era peligroso.
0: Sí.
1: Wow, increíble. Pues mire, mi gente, aquí nos quitamos el sombrero ante el 911 que 25 años después lo seguimos recordando, no de una manera buena, pero de una manera que también hubieron milagros ahí increíbles. ¡Hey! ¡Vengo ahora!

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0: 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Oye, y ellos son Moncho, Monchito y Moñoño. Los que nos acompañan, ahí anda Ángel Ricardo, que está contento, muchacho, como un perro con siete rabos. Si no, porque como no llueve, la motorita se le puede y se le mantiene bien bonita. Está gozando la Harley Davidson, muchacho. No, no, y cada día, señores, cada sábado le pone algo nuevo. Parece que cuando él trabaja y cobra, le pone algo. Sí, dentro de par de años más, no se va a ver la motora. Sí. ¡Ricardo! Oye, pero ven acá, y entonces usted cobra y le pone algo a la motora.
1: ¿Cómo es?
0: Usted cobra y le pone algo a la motora.
1: Más o menos.
0: Más o menos, para ponerla bonita.
1: No, yo acabo que le doy mantenimiento.
0: ¿El mantenimiento nada más?
1: Sí.
0: ¡Qué bueno! ¿Y este fin de semana, para dónde se las tira?
1: ¿A donde la
0: nena quiera ir? Ah, sí, no, fue que me dijeron que los muchachos de la Asociación de Maridos Realengo tenía convención y no sé si lo habían invitado a usted, ¿verdad?
1: Es que yo no estoy
0: ahí. Ah, tú no, ¿verdad? Es verdad, no, es que se me equivoqué. Que es Moncho, Monchito, digo, Monchito no Moncho y Moñoño. Y entonces, tú sabes que tú no sabías la última, Ricardo. Tú sabes que el presidente de los Estados Unidos aparente y alegadamente se ha metido en un swing. Con esto de los $5,000, se puso muy efusivo, o sea, estaba muy metido en el discurso, que se salió del libreto y dijo: ¡Tengo el $5,000 aquí! De los $5,000 americanos, el que vote por ahí en las próximas elecciones, de medio término.
1: Por eso que tú te vas para allá.
0: Ah, no. No, no, porque Moncho, Monchito y Moñoño van para allá, y la señora de los bollitos yuca va para allá, y tú no vas para allá.
1: No,
0: no, y tiene que poner como que vive hace 3 años allá. Y entonces te dan los $5,000 por votar. Aparente, no sé, eso es, eso es contra de la constitución, en contra de, ¿verdad que sí? El derecho al voto. No, usted no puede comprar eso así, ¿verdad que no?
1: Sí, porque te están comprando el voto.
0: Pero ya tú sabes que ellos lo disfrazan, pero no creo. Pero los muchachos dicen que se van a mudar para allá. No se inventen, porque si no, tienes que apuntarlo en la lista de los primeros 1,000 y después los otros 2,000 que había prometido antes y que nunca llegaron, ¿verdad? ¿Ustedes llegaron? ¿Verdad que no? Entonces estos 5,000 hay que apuntarlo en esa lista. Sí, porque y después, ¿a quién buscar?
1: Y la lista es en hielo.
0: No, no. Y la lista es en hielo porque aquí, ¿a quién va? Después de las elecciones, ¿a quién va a buscar por los chavos? ¿Viste? Bueno, y tú sabes que lo mencionamos acá porque lo hacemos aquí fuera de la política y eso, del entretenimiento, pero tienen que tener cuidado cuando usted está en alguna actividad. Mire, mi gente, y usted se entusiasma, y especialmente los políticos y mucha gente, los jefes, especialmente los jefes que cuando salen por allí en los mediodías a almorzar, y entonces cuando llegan, no todos, pero siempre hay uno que otro que se da una escapadita, y cuando llega a la casa, cuando llega al trabajo, pues aparente y alegadamente, muchos llegan bien, pimpo, y hay otros que llegan metido en palo, pero no estamos diciendo quién es, ni quiénes son, no, cada cual es el dueño de sus actos, ¿verdad? ¡Epa! Si usted ni yo estamos ahí, ¿verdad que no? Bueno, díselo, a ver si lo consigo aquí, espérate. Se lo buscamos por ahí, que le tenemos la musiquita, me están pidiendo la musiquita para zumbarle a todas esas personas que llegaron para atrás al trabajo, solamente para ponchar, luego de... No, el jefe dijo que fuera con él y yo me fui con el jefe. Siempre, no, porque siempre en los trabajos hay uno que es bien eficaz. Sí, y anda con el jefe para arriba y para abajo y el cafecito. ¿Ah? ¿Cómo es?
1: El más lambón.
0: Sí. Yo lo había puesto bonito, o sea, el más eficaz. Pero usted lo dijo. ¡Opa! ¿Verdad que sí? Pues mira, ya le tenemos la musiquita cuando el director, llegó el director cuando está diga, viene 3, 2.

0: martes y los lunes. Sí, no, porque cuando llega a la casa, si llega, llega con un tufito, dice, espérate, ven acá. Y tú no estabas en un baile, tú no estabas en una cena de negocio, digo, un almuerzo de negocio. Y ahí, póngala ahí. Mira, está el momento de pedirle al momento, tranquilito, que no, que está dulzón o dulzona. Pero el tuyo no bebe, no, está, está tranquilo, agua nada más.
1: Ese, ¿ah? ¿Eh?
0: De
1: agua.
0: Vamos a poner la musiquita ahí. ¡Ahí está la musiquita, señores! Esa es la musiquita de podrá llegar, podrá salir del automóvil o de la camioneta y llegar a la oficina. Esa, en el transcurso, queda uno como que todo dulzón. Y uno dice, no, yo voy bien, mano, pero están poniendo las paredes en medio del camino, mano. Yo no sé, mira, ese muro no estaba ahí. Ese muro, mira, esas escaleras tampoco estaban ahí, ¿no? Entonces uno pone, empieza a poner como que todo se le mete en el medio, ¿verdad que sí? ¡No! ¡Mira!

0: Pórtense bien, muchachos. Hoy es viernes de salsa. No, ya yo nos calentamos, no, tranquilo, quieto, ¿verdad, Ricardo? ¿Eso a usted no le pasa?
1: No.
0: La verdad que no, ni le ha pasado.
1: Mis dos jefes no beben.
0: ¿Cómo es?
1: Que mis dos jefes no beben.
0: No, viste, tampoco beben. Hay algunos que tragan. 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Coge el airecito este que viene del mar. Ah, entra por esa brisa tropical del Mar Caribe. Ave María, entra por ahí, por esa costa de Guánica, por el malecón de Guánica. Cuando coja esa montaña, llega allí al Guayacaringo y usted comiéndose aquella empanadilla y aquella brisa tropical. Mira, muchacho, que bueno, date la vueltita. La pasa bien. Oye, tú sabes, Ricardo, me estaban comentando los muchachos, para ver si lo tengo aquí. Vamos a ver si aparece. Ok. Tú sabes que ya lo habíamos mencionado, aparente y alegadamente, de los panas que vienen de la zona metropolitana, o los panas de aquí que se juntan, entonces los fines de semana, pues se van por ahí a compartir en familia, ¿verdad? Y hay veces que ese ratito dice, espérate, vamos a irnos a pescar, y se van a pescar. Entonces, llegan como las 3 a las 4 de la mañana, pero los pescados, llegan frisados. Y digo, pero ven acá, en el mar se pesca y salen el hielo, mano. Los pescados.
1: No.
0: Oh, ¿verdad que no? Es como si hubiesen salido de un freezer, hermano. Sí, entonces cuando la doña le abrió la neverita, vio ese hielo ahí, dice, no, estábamos pescando. Y sí, ahora salen con hielo. ¿Ah?
1: Sí, eso es para disimularlo.
0: Para disimularlo, ¿verdad? Pero usted ha visto a alguien así de sus panas cercanos, o conoce tal vez algún vecino o algo que le ha pasado eso, hermano.
1: No, pero ¿no? Para mí no, pero sí de gente que le mete la excusa a la doña que se está en la lancha pescando.
0: Ajá.
1: Y está en otro lado.
0: ¡Oye!
1: Cuando va a regresar, se mete en una pescada. Y lo compran hasta con hielo.
0: Mira, pero vamos a escuchar qué fue lo que pasó con ese pana tuyo, ¿verdad? Ese que usted conoce, que tal vez yo también lo conozco, pero no estamos diciendo el nombre, ¿verdad?
1: No.
0: Va a escuchar qué fue lo que pasó, porque lamentablemente, o digo afortunadamente, la señora de él, le dicen, ¿cómo es?
1: 007.
0: No, no es Juana la Cubana, es la otra, el otro nombre de ella, Tula la Cubana. Hey, vamos a escuchar qué fue lo que pasó, pana. Tal vez le puede estar pasando a usted, escuche bien.
2: ¿Se acuerdan que mi esposo salió a pescar y viró con los pescados congelados? Bueno, pues hoy estamos aquí para que me demuestre dónde es que él congela los pescados. A ver, ¿dónde es que tú pones los pescados que se te congelan? ¿A dónde?
3: En la nevera.
2: En la nevera. Tú procura que se congelen hoy. Y estamos aquí en medio de la nada. Aquí se ahoga cualquiera y no se entera. Aquí estoy esperando. Según él, aquí es donde se congela. Con los cuatro hielos, eso. Ahí es donde se congela. Oye, cuando ustedes pescan, se llevan los pescados congelados para la casa.
0: No. Bueno, sí. ¿Verdad que sí, muchachos?
2: Ok.
0: Ricardo, ¿qué pasó ahí, mano? ¿Qué fue lo que pasó ahí?
1: A las otras lanchas,
0: sí.
1: Le pasaba lo mismo.
0: Sí, le pasaba lo mismo.
1: Ay.
0: O sea que los de la lancha también estaban en el ñu.
1: Mira, esa lancha regresa hoy sin capitán.
0: ¿Qué, muchacho? Estoy seguro, está en el medio de la nada, decía ella. Pues mire, mi gente, si usted llegó de la zona metropolitana o está acá y se junta entre panas, saludo por ahí a los muchachos que están en la guardería, saludo por ahí a los muchachos que viven en la zona costera, donde siempre están ahí en la playa, eso. Chévere. No, pero eso no le pasa a ellos. No. Pero esta señora sí. Sí, no, porque ella siempre se pasa preguntando, ¿verdad? Así que cuando le pregunten por ahí, de verdad, mire, muchacho, y que ella siempre le dicen la insistente a esa muchacha. Escucha ahí, escúchala ahí.
2: Se congela.

boricua, señores. Estamos ya celebrando la época navideña. Ya comenzó, sí, Navidad es en septiembre con nosotros acá en la esquina salsera. Gente, porque no hay que esperar, porque no ha llegado y ya se están acabando, ¿viste? Chimito Mao, Chimito Mae. Chimito Mae. Mire, mi gente, y este fin de semana, gócese, disfrútelo. ¿Ah? Siempre encamínalo ahí con Papá Dios y usted meta mano. ¿Ah? Hasta descanso se va.

estamos gozando, disfrutando y pasándolo bien aquí en Viernes de Salsa Dura, de Salsa Vieja, la esquina salsera, esperando de que la sigan disfrutando. 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
6: ¡Familia! Y estamos en vivo, seguimos en vivo aquí a través de Radio Sol 1090. ¡Qué bueno! Mire, llegó el fin de semana, llegó el fin de semana. Disfrútelo, páselo bien, páselo en familia. Por ahí vienen los diferentes programas. Y usted y yo tenemos una cita este próximo lunes.

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0: qué bendición y alegría estar con todos ustedes. Miren que este viernes es muy, muy, muy especial porque hoy tenemos la casa lleno de familia y eso me enorgullece. Así que, pero, al otro lado tenemos nuestro Master Control, Angelito.
1: Gracias, chicas. Saludos a nuestros amigos radioyentes que todos los viernes esperan a esta hora su programa Vívelo para tener esa información importante que ustedes siempre le traen. Recuerden que además del 1090 del Radio AM, nos puede sintonizar a través de cualquier parte donde se encuentre en el mundo por wsolradio1090.com, nuestra página de internet, wsolradio1090.com. Le damos la bienvenida a todos a Vívelo.
0: Gracias, Angelito. Pero la que nos deja saber de lo que va a acontecer en todos los programas, y en especial hoy, todos los viernes, es Clarisa. Clarisa, ¿qué hay por ahí?
2: Saludos, Erika. Saludos, Ángel Ricardo. Y saludos a todas esas personas que, mira, sintonizan Vívelo viernes tras viernes. Pues mira, hoy tenemos un programa bien especial. Y mira, hoy estamos en familia, porque hoy tenemos a Erika y a su hermana que nos acompaña. Así que el programa de hoy va a estar bien, pero que bien interesante, con un tema bien importante para todos ustedes. Hoy tenemos Junte de Rubíes, ¿verdad? Y mira, la Julie Rossi está por ahí, que llegó también.
0: Oye,
2: así que
0: te voy a preguntar, a ver, que hace tiempo no veo a Julie.
2: Julie está por ahí, así que ahorita van a escuchar. Erika, quiero aprovechar, ¿verdad?, este espacio que me dan como un privilegio personal, para ofrecer mis condolencias a la familia de Brenda Liz Rosado. Brenda, pues, fue a morar con el Señor. Brenda es mi prima, un gran ser humano, una gran guerrera. Luchó muchos años con una condición de salud. Ella es una gran mujer con un corazón inmenso, ¿verdad? Siempre agarrada de Dios en medio del proceso, ¿verdad? En los momentos más difíciles que ella estuvo siempre agarradita de papá Dios. Fue a morar con el Señor, hoy descansa. Mi querida Brenda, Dios le conceda mucha, mucha fortaleza a su familia. Siempre la vamos a recordar y en Hogar Dunami, la familia de Hogar Dunami siempre se va a acordar de esta gran mujer y de todo su legado que ella le dejó. Así que mis condolencias a su familia y un fuerte abrazo para todos ellos.
0: Nada, me uno a tu, ¿verdad?, tu condolencia y pues, dito, sin palabras.
2: Eso es así. Pero Erika, siempre comenzamos con un versículo bíblico y una de las cosas que siempre, pues, Brendita nos enseñó fue a siempre estar agarraditos de papá Dios, orar y siempre poner en nuestros pesares y nuestras situaciones, ¿verdad?, en las manos de Dios. Y yo quiero, ¿verdad?, comenzar hoy con este versículo que se encuentra en Eclesiastés 3:11, y dice: todo lo hizo hermoso en su tiempo y ha puesto eternidad en el corazón de ellos, sin que alcance el hombre a entender la obra que ha hecho Dios desde el principio hasta el fin. Este versículo destaca dos conceptos centrales, y es la belleza del tiempo y la eternidad. La frase "todo lo hizo hermoso en su tiempo" sugiere que cada momento de la vida tiene su propio valor y belleza. A menudo la humanidad tiende a apresurarse y a buscar la satisfacción inmediata, pero este versículo nos recuerda que hay un tiempo apropiado para cada cosa y que es vital reconocer y apreciar esos momentos. La segunda parte nos dice: ha puesto eternidad en el corazón de ellos. Hace referencia a la inclinación humana hacia lo eterno, lo que implica que aunque vivimos en un mundo temporal, hay un anhelo innato por algo que trasciende en el tiempo. Este deseo puede manifestarse de muchas formas, desde la búsqueda de significado en nuestras acciones hasta la contemplación de una vida después de la muerte. Así que todo lo hizo hermoso en su tiempo y ha puesto eternidad en el corazón de ellos, sin que alcance el hombre a entender la obra que ha hecho Dios desde el principio hasta el fin.
0: Amén.
2: Amén, amén y amén. Erika, ¿sabes que en el día de ayer? ¿Qué era el día de ayer?
0: Bueno, el día de ayer era de prevención del suicidio.
2: Ah.
0: Suicidio.
2: Suicidio. En el mundo se celebra, ¿verdad?, lo que es el día de la prevención del suicidio, pero en Puerto Rico se celebra el mes completo. Y en el día de ayer, pues yo sé que...

0: sacar como unos minutitos para hablar del tema, porque es importante hablar del tema. Y dentro, y mira, y no les voy a mentir, yo traje hoy un montón de papeles para hablar del tema. Pero dentro de todo lo que yo encontré, encontré algo que me llamó muchísimo la atención. Y quiero tomar unos segundos para hablarlo, ¿verdad? Porque esto es un tema que hay que pensarlo. Y lo quiero compartir porque me llamó muchísimo la atención. Y ¿verdad? En este mes de, como le dije, de la prevención del suicidio, no olvide. Y dice, no se suicidan los locos, ¿verdad? Puede ser tu amiga que siempre te hacía reír, un compañero de trabajo, la mamá que ama a sus hijos. No se suicidan los locos, se suicidan las personas, ¿verdad? Que tienen situaciones y no encuentran soluciones. Por los que ya no están, rompamos el estigma. Hablemos del tema, hablemos del suicidio, hablemos cómo prevenirlo. Cuidemos nuestra salud mental. Si necesitas ayuda, ¿verdad? No dudes en buscar ayuda profesional. No se suicidan los locos, ¿verdad? Si necesitas ayuda, busca ayuda profesional. Contamos aquí con dos líneas que son bien importantes. La línea Paz, que anoten el numerito por ahí, 1-800-981-0023. Es una línea 24/7. Si necesitas ayuda, no dudes en buscarla. Y mira, más facilito de aprenderse, 988. ¿Verdad? La prevención del suicidio es un acto de amor. Así que busquen ayuda y acuérdense de esto, no se suicidan los locos, se suicidan las personas normales, comunes y corrientes como todos nosotros que tienen situaciones y no logran ver, buscar salida a sus situaciones. Así que hablemos del tema y busquemos ayuda. 988, no se olviden.
1: Así es, ¿verdad? Es importante buscar ayuda. Buscar ayuda no significa que estás loco, ¿verdad? Hay que sacar ese estigma, ¿verdad?, de la cabeza, de que soy frágil en reconocer y de buscar ayuda. Mira, buscar y reconocer es de valiente. Así que, miren, levante esa bandera, busque a su amigo, a su vecino, el que esté al lado, y mire, a buscar esa ayuda, ¿verdad? Para que usted pueda estar bien. Y si usted está bien, su familia está bien.
0: Eso es así, así que cuenten con eso. ¿Tienes anuncios, Erika?
1: Pues mira, sí, hoy me fui light. Tengo poquitos anuncios, pero son importantes. Miren, la comunidad donde yo trabajo, la escuela Segunda Unidad Carmen Bignar Rosario, miren, va a celebrar una feria de salud. La misma será el 22 de octubre del 2026 a partir de las 8 de la mañana hasta las 12 del mediodía. Pero ¿qué sucede? Mire, aquí está, le están abriendo las puertas a aquellas organizaciones o franquicias que le gustaría, ¿verdad?, aportar para que esta actividad sea más amena. Entre ellos tenemos Medex, tenemos la farmacia San Pedro, que se unió a nosotros, que la farmacia San Pedro tiene localidades en Yauco y en Lajas y AMSCA. Así que miren, si ustedes se hacen parte, ¿verdad?, de esta feria de salud, mire, se comunica. Y el número que le voy a dar es la persona contacto para que usted pueda participar. Y mire, llevarle información de necesidad de mantener una salud óptima a la comunidad. Pues mire, se puede comunicar al 787-519-4290. Repito nuevamente, 787-519-4290. La escuela Segunda Unidad Carmen Bignar Rosario tendrá una feria de salud el jueves 22 de octubre del 2026. Repito nuevamente la hora, de 8 de la mañana hasta las 12 de la tarde. Entonces, San Francisco de Asís, miren, están buscando aquella persona que le gustaría ser voluntarios, ¿verdad?, para que puedan cuidar y poner esas mascotas, ¿verdad?, en óptimas condiciones para que puedan ser candidatos para adoptación. Entonces, pues mire, puede usted también donar comida seca y mojada para perros y gatos, también artículos de limpieza, también toallas y periódicos. Así que mire, haga esa aportación y se puede comunicar al 787-612-8587. Repito nuevamente, 787-612-8587. Ahí

0: Esta, me fui light.
1: Erika, también mira, el Centro de Servicios Integrados tiene la actividad este próximo 23 de septiembre. Escuche bien, anótelo. Próximo 23 de septiembre, esto va a ser de 9 a 4 de la tarde. Mira, en las facilidades de Mayagüez Mall, se va usted a pasear allí y se puede encontrar con la actividad. Mira, si vives en la calle o te sientes sin esperanza por adicciones o salud mental, este día es para ti. Súbete a la guagua y recibe ayuda en un solo lugar. Van a estar, habrá transportación disponible para recoger en los siguientes municipios: Mayagüez, Añasco, San Germán, Cabo Rojo y Lajas. Súbete a la guagua, súbete a la vida. Esto es un día de apoyo integral para un nuevo comienzo. ¿Qué servicios van a tener allí? Mira, van a tener el registro demográfico, departamento de salud, departamento de la familia, departamento de vivienda, administración de rehabilitación vocacional, policía de Puerto Rico, hospitales y centros de rehabilitación van a estar allí para ofrecer servicios. AMSCA va a estar allí, el negociado de emergencias estatales y varias organizaciones comunitarias. Adicional, ¿verdad? Otras agencias estarán allí, mira, todas en un solo lugar, dando apoyo a la comunidad. Así que pasa la voz, nosotros vamos a estar teniendo el post de la actividad en nuestra página de Facebook, en nuestra página de Vívelo, para que ustedes, mira, no se le olvide, este próximo miércoles 23 de septiembre, los esperamos por allí.
0: Súper. Miren, saludito por ahí a Marcos Irizarri, mi cuñado y compadre, saludos, muchas bendiciones. Nos vemos ahorita si está por ahí. Entonces, saludo a Joel Rodríguez, que es de aquí del pueblo, de aquí mismo, de aquí del pueblo de San Germán. Así que nada, vamos por ahí. Cuéntanos, ¿terminamos?
1: Pues vamos a un corte comercial y luego del corte todavía. Pues mira, vamos a tenemos algo aquí. 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
0: Súper.
1: Vamos a una pausa y regresamos.
0: Ahora sí.

0: Hoy queremos hablar sobre un tema que preocupa cada vez más a familias, escuelas y profesionales de la salud: el uso del vape o cigarrillo electrónico entre adolescentes y jóvenes. Muchos piensan que vapear no hace daño o que es menos peligroso que fumar cigarrillos tradicionales. Sin embargo, la realidad es otra. Organizaciones de la salud advierten que el vape no es seguro para niños, adolescentes ni jóvenes. El vape es un dispositivo electrónico que calienta un líquido para producir un aerosol que luego se inhala. Aunque muchas personas creen que solo contiene agua con sabor, la mayoría de estos productos contienen nicotina, una sustancia altamente adictiva. Además, pueden contener químicos dañinos, metales pesados y sustancias relacionadas con enfermedades pulmonares y daños al cuerpo. En los jóvenes de 12 a 18 años, el riesgo es aún mayor porque el cerebro continúa desarrollándose hasta aproximadamente los 25 años. La nicotina puede afectar áreas importantes relacionadas con la atención, el aprendizaje, el control de impulsos, la memoria y el estado de ánimo. También puede aumentar el riesgo de ansiedad, irritabilidad y dependencia a otras sustancias en el futuro. Muchos adolescentes comienzan a vapear por curiosidad, presión de grupo o porque los sabores y colores llamativos hacen que parezca algo inofensivo. Las redes sociales también han influido en normalizar esta práctica, pero lo que empieza como probar una vez puede convertirse rápidamente en una adicción. 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No necesitas vapear para encajar, para verte cool o para manejar el estrés. Tu cuerpo y tu mente valen demasiado. 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
2: 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Eres más preciosa, que los rubíes. 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
3: sí, ya regresamos, pero miren, hoy tengo el gran honor de presentarles a mi hermana, ¿verdad? Que nos va a estar desarrollando un tema durante la tarde de hoy muy importante. Pues miren, hoy estaremos conversando con la doctora Sheila Blanco, profesional de la psicología industrial organizacional, consultora del desarrollo organizacional y coach, y entre otros, ¿verdad? Y se sigue certificando, digo, muchacha, para. Pero eso es importante, ¿verdad? Educarse, ¿verdad? Y aportar un grano de arena, lo que es la área laboral y lo que es, ¿verdad?, a la comunidad. Pues mire, pero como tema principal tenemos el liderazgo en el ámbito laboral. Sin más preámbulos, mire, vamos a pasar con nuestra invitada de la tarde de hoy, Sheila Blanco, la doctora Sheila Blanco.
4: Muy buenas tardes a todos, muchas gracias por el espacio, Erika y Clarisa. Pues sí, como Erika les mencionó, soy profesional de la psicología industrial organizacional y coach certificada. En ocasiones me pueden preguntar qué es la psicología industrial, porque puede ser una profesión que muchos no conozcan. Mayormente a veces yo las resumo con la psicología del trabajo, pero en sí es la psicología que es aplicada a la ciencia dentro de las relaciones que existen en el trabajo y los problemas. También estamos de la mano con el personal de recursos humanos. Y los dueños en sí somos los doctores de las compañías, usando el método científico, porque en ocasiones las personas pueden ver el síntoma, como decimos, baja motivación, ausentismo, y los psicólogos industriales nos damos a la tarea de investigar qué hay a fondo, qué está causando entonces esos síntomas.
5: Saludo, Sheila, y bienvenida a la sección de Junta de Rubíes. Clarisa por aquí. Miren, arroz y habichuela. En arroz y habichuela, ¿verdad? Lo que acabas de decir, el psicólogo industrial trabaja con la problemática que hay en las empresas.
4: Exactamente. En sí, el dueño viene y me dice, mayormente lo que yo escucho es, mis empleados no están motivados. Y voy a traerles una charla motivacional, o le voy a traer aquí un ratito de alegría con un pizza party. Pero esto está chévere para pasarle un ratito. Pero ¿qué pasa después cuando venimos otra vez al ritmo laboral? Las mismas diferencias o los mismos obstáculos comienzan. Y para que no pase esto es cuando nosotros vamos al doctor, que vamos para que nos dé una medicina o un remedio para entonces mejorarlo. Pues en este caso nosotros lo que hacemos es investigar con herramientas ya como cuestionarios y demás, para entonces identificar esas problemáticas y tener una solución real, y para que entonces no surjan esas fricciones en el área laboral.
5: Pues mira, hay gente que te está escuchando y está diciendo, yo quiero escuchar un poquito más, a ver sí. Cómo es eso, porque miren, los trabajos ocurren muchas situaciones, ¿verdad? Uh-huh. Y contar con la asesoría de un psicólogo industrial que vea, ¿verdad?, que pueda evaluar, ¿verdad?, diagnosticar qué es lo que está pasando en la empresa, eso estaría fenomenal. Cuéntanos, ¿qué más tienes para nosotros?
4: Bueno, como le estoy diciendo, diagnosticar es una de las partes más importantes que nosotros tenemos, porque ahí vemos cada síntoma y que lo está causando. Además de eso, nosotros trabajamos mucho y yo me he especializado bastante en el liderazgo, porque el liderazgo que entonces vemos es parte matriz de las organizaciones. Y también cuando venimos a definir el liderazgo, es una persona que influye entre un grupo. Entonces, sí se ha descubierto que la influencia de los líderes tienden a tomar decisiones de los empleados.
5: Interesante.
4: Y a través de eso, mi investigación fue cómo los empleados tienen intenciones de renunciar. Hay varias variables sobre eso. Uh-huh. Se puede decir carga laboral, cambios de proceso, también el liderazgo. Insatisfacción también la económica, pero eso no es muy, muy consciente, porque ya que cuando uno acepta un trabajo, ya sabe cuál es la...
6: Previamente, ¿verdad? Los deberes.
4: Y la oferta. Mayormente también conflictos con los compañeros, que es también una de las fuentes, pero lo más frecuente es el liderazgo.
5: Ok, quiere decir, ¿verdad? Puedo suponer que si un líder está desmotivado, se puede llevar a los demás y causar conflicto en el área laboral.
4: Puede las conducta del líder, que sí puede ser entonces en semejanza que es el efecto de la desmotivación, porque podemos ver que si acaso un líder está motivado, puede ser ausente en su trabajo. Entonces ahí podemos, nosotros lo etiquetamos como si fuera un líder laissez-faire, que entonces es ausente y no está presente para ese equipo.
5: Cuando hablas de líder, ¿qué es el líder? ¿El supervisor o el líder es parte del equipo de trabajo, que siempre hay uno que toma la batuta y toma decisiones?
4: Ahí es que entonces puede variar, pero tenemos el líder que no tiene su título y también el líder que tiene su título, pero mayormente es el que lleva la batuta, el primer líder, al que tiene a cargo a su gente. Y esos son los que a veces tienen influencia, porque son los que le asignan las tareas a los empleados.
5: O sea que ese líder que estás hablando es el supervisor.
4: El supervisor. El que supervisa. El inmediato. Como tal. El inmediato. Puede ser el gerente, el supervisor, el team leader.
6: Chévere. Mira, Sheila, ¿y qué despertó en ti el interés de investigar el liderazgo laboral y la intención de renunciar a un empleo?
4: Ese tema, mayormente, cuando estaba conversando con colegas y profesionales, veía que me decían mucho, a mí me encanta pues mi trabajo, lo que estoy haciendo, las tareas, pero si hay una oportunidad, yo creo que me cambio de trabajo. Y cuando empecé a indagar, le preguntaba por qué. Algunos me decían que era por el liderazgo, otros me mencionaban que era por la interacción de compañeros o que no estaban claros los procesos. Y en este medio de la disertación, que es bastante complejo y uno tiene que tener el sombrero de investigador, empecé a ver esas variables que no estaban en la literatura. Sí, se había investigado mucho sobre la satisfacción laboral, pero la pasión laboral no se había investigado en ese momento y no encontré en la literatura pasión laboral. Pues entonces, unir diferentes estilos de liderazgo con la intención de abandono, pero entonces, ¿qué pasaba si esa persona tenía pasión laboral? Porque la pasión laboral en sí es un vínculo personal, no es un vínculo que se puede desarrollar en la misma compañía. La persona lo trae y ahí entonces la compañía lo tiene que cuidar. Pero entonces ustedes me van a preguntar qué es la intención de abandono.
5: Exacto. Ajá. Exacto. ¿Qué es la intención de renunciar? Me quiero ir de mi trabajo, ¿verdad? Y eso yo lo he escuchado mil veces. Me quiero ir de mi trabajo. ¿Qué hace que la gente se quiera ir del trabajo, Sheila?
4: Ajá. Y eso, ahí lo estás diciendo, que tampoco eso no es de la noche a la mañana. Puede también ocurrir en ocasiones de la noche a la mañana por un evento, eso sí, porque pues aquí en la psicología el comportamiento humano es complejo, pero esto es un proceso mayormente que se da por una insatisfacción laboral. La persona puede estar evaluando qué ha sido su carrera, en la posición donde está, hay algo que le causó una insatisfacción laboral. Y ahí entonces comienza a ver alternativas para satisfacer esa insatisfacción y busca alternativas laborales que la supere, puede ser lo económico o flexibilidad laboral. Y de ahí entonces es que comienzan los pensamientos recurrentes de la persona de querer renunciar. Y a veces el último paso es renunciar. O se queda porque las alternativas que tiene ahora mente no le satisfacen con su complejidad de la vida normal.
6: Y a sus necesidades.
4: Exactamente.
6: Mira, Sheila, entonces, ¿qué reportes o investigaciones determina la necesidad de que tú puedas reconocer a una persona como líder de un equipo?
4: Bueno, hay varios reportes, ¿verdad?, que se pueden utilizar como líder, sino también las competencias que tiene un líder y como hice en mi investigación, catalogarlo. En sí hay diferentes cuestionarios sobre los estilos de liderazgo, pero también hay una herramienta que es sobre la comunicación, porque sabemos que los líderes tienen que tener buenas habilidades en comunicación y la herramienta muy buena en educación que bastante utilizo es el DISFLOW, porque esta lo que entonces nos ayuda a conocer estilos de comportamiento, cómo se va el mensaje a cada persona, porque en el equipo tenemos un universo de personas y no así mismo, como nosotros no aprendemos igual, el mensaje que nosotros le damos a las personas no puede ser de la misma manera.
6: Howard Gardner. Inteligencias múltiples.
5: Claro, claro. Sí, pero tú has dicho algo que es bien importante. ¿Cómo el líder comunica? Eso es importante a cómo, ¿verdad?, el empleado uh-huh. recibe ese mensaje o esa instrucción, ¿verdad?, para esa motivación, porque no todos los líderes saben llevar el mensaje.
4: Exactamente. Nosotros tenemos que hacer, cuando somos líderes, estamos viendo y trabajando con personas, identificar cada quien del grupo. Hay algunos del grupo que les gusta que me hable de los resultados rápido. Tú me dices cuál es la meta y yo te la voy a trabajar. Otros que le den más detalle y que entonces le dé paso por paso cuáles son las tareas. Y otros que entonces le den el por si acaso. Entonces, aquí vemos que nosotros tenemos que conocer a nuestra gente para llevar ese mensaje claro a los objetivos organizacionales que cada empresa tiene.
6: Chévere. Mira, Sheila, cuando escuchamos la palabra coaching, ¿qué realmente quiere decir esto? ¿O cómo se trabaja lo que es coaching?
4: Bueno, un coach certificado, porque sí podemos decir un coach de bienestar, un coach certificado profesional, es esta persona que va a acompañar a, ya sea a la organización o a una persona a lograr una meta o un objetivo. No quiere decir que el coach lo va a estar haciendo por la persona, sino a veces yo lo comparo como el copiloto. La persona va guiando y el coach le ayuda a ver más claro el camino con estas preguntas, ver los puntos ciegos. Según las competencias que tengan las personas, el coach con las preguntas y estrategias va a estar llegando a ese resultado y también hay que ver, reevaluar si esa meta es real con las opciones que tiene la persona. En sí, va el coach, trabaja de mano con el profesional y la organización a ver los puntos ciegos como tal y que llegue entonces a la meta que desean con sus habilidades.
6: ¿Y qué son los puntos ciegos?
4: Los puntos ciegos en sí es lo que no estamos viendo, porque quizás porque nosotros estamos en un ambiente, ejemplo, estás en el área escolar y deseas hacer una transición a corporativo, mayormente te estás viendo en tu industria. Y el área corporativa, ahí entonces tienes que dar un poquito de ejecución porque hay más reglas, protocolos. Y entonces, ¿qué hace un coach ahí? Te va a estar dirigiendo y formando a través de esos puntos ciegos. Es lo que no ves porque a simple vista es como tú estás en
6: una negación.
4: Piloto automático.
6: Okay. Y entonces, ¿qué señales puede identificar a un empleado que está renunciando emocionalmente antes de entregarle una carta?
4: Bueno, hay muchas cosas y como he mencionado, el comportamiento humano, ¿verdad? Bastante complejo. Pero, y también estas señales no quiere decir que todos los que tengan estas señales necesariamente es que quieren renunciar, es que si no también está pasando por alguna situación. Pero lo que sí puede tener una tendencia es ausentismo de la persona que quizás antes colaboraba más, ya no está colaborando como antes. Otro de ellos... puede ser que haya conflicto entre las personas o en realidad no está en el trabajo pero no está, y esto es una baja productividad. Y en este caso, entonces, estas son las pequeñas señales que podría ser intenciones de abandono laboral.
6: Mira, y cómo, ¿qué consejo coaching se le puede dar, verdad, a una persona que dirige una empresa para que esos empleados puedan trabajar de una manera óptima?
4: Bueno, aquí lo
5: buena pregunta.
6: Exacto.
5: Ahí está.
4: Lo principal es, como he mencionado desde el principio, la comunicación. Y en algunas ocasiones me va a decir... Sheila, yo no tengo tanta capacidad económica. Hay estrategias que sí, que tienen un valor económico bastante amplio, pero otras no. Lo que tenemos en la mano en sí es escuchar a nuestra gente. Porque en ocasiones nosotros no estamos en el, si somos líderes o dueños, no estamos en el día a día trabajando con las tareas. Y si a nosotros nos dicen que hay que cambiar un proceso, un empleado que está todos los días haciendo esa tarea porque es conflictivo, vamos entonces a escucharlo y a ver qué estrategias tienes para que entonces se mejore ese conflicto o ese atraso. Otra de las cosas es tratar de desarrollar a nuestra gente. En sí, no necesariamente, y desarrollar no quiere decir que lo vamos a subir de una posición, una promoción, sino...
5: ¿Adiestramiento?
4: Sí, puede ser un adiestramiento que aprenda una habilidad o un proyecto. Ahí lo estamos apoyando con el desarrollo, porque en ocasiones, en algunas compañías, no tenemos esta facilidad de crecimiento. Pero si nosotros a las personas le damos esa oportunidad de desarrollarse dentro de la organización, son conceptos positivos que le damos a nuestros empleados. Y esto es una de las estrategias, escuchar, desarrollar. Además de eso, la comunicación, como siempre lo he dicho, tener bien claro cuáles son los roles de cada uno, cuál es la meta y la estrategia a llegar, y también ser empático en la distribución de tareas.
5: Porque... Ay, eso es bien importante, la empatía. Eso es bien importante. Pero mira, Sheila, ya tenemos que ir a un corte comercial.
4: Claro que sí.
5: Y regresamos aquí hablando con Sheila Blanco, ¿verdad? Hermana de Erika.
6: Eso es.
5: Estamos
6: así.
5: En familia hoy.
6: Estamos en familia.
5: Así que no se vayan, regresamos ya mismo. Y mira, y entren a nuestra página de Vívelo para que conozcan a la hermana de Erika.

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2: 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Y seguimos aquí con la doctora Sheila Blanco y mira, y su hermana Erika. Seguimos, chicas.
3: Seguimos, mira, qué orgullo, ¿verdad? De este junte, ¿verdad? De hermana, y que se nos haya dado, ¿verdad?, esa linda oportunidad. Aparte, ¿verdad?, he traído a primo y amigo, ¿verdad?, que estimo mucho, pero me llenan de mucha alegría.
2: Doctora,
3: con la sister.
2: Doctora, una pregunta. Cuéntame. Yo como empresaria, ¿verdad? Tengo una empresa y estoy escuchando aquí lo que usted nos está diciendo. Si yo quiero contratarla a usted para que vaya a mi compañía a dar una charla, a orientar a mi personal, ¿usted da ese servicio?
4: Claro que sí.
2: Ahora cuéntanos mismo, sobre eso.
4: Ahora mismo me estoy desempeñando como consultora de desarrollo organizacional, en donde ofrecemos diagnóstico a las organizaciones, talleres, pero los talleres van dirigidos luego de esa conversación. Identificamos entonces cuáles son entonces esos sistemas que se pueden estar trabajando. También la herramienta DIS, que es bastante valiosa. Esa es una radiografía que de diferentes estilos de comportamiento tenemos en la organización, y programas de coaching, de desarrollo de liderazgo y coaching también de carrera.
2: ¿Tiene que tener un mínimo de personas mi compañía para que ustedes le puedan dar servicio?
4: No. No. Nosotros ya como organización ya dos personas son un equipo y ya ahí existe una organización. No hay requisitos de tamaño para entonces recibir esto. Y como he dicho también, hasta el mismo DIS trabaja una prueba sobre conexiones entre una persona y otra. Y ahí entonces lo que hacemos es analizar, y luego de encontrar esos puntos, entonces trabajamos.
3: Bien, mira, Ya hablando, ¿verdad?, relacionado a, te pregunto, ¿un taller podrá resolver el problema de liderazgo o de comunicación en el ámbito laboral?
4: Un taller podría aportar, pero en realidad lo que sí podría ser una solución, ¿verdad? Primero hay que ver qué es lo que existe en la organización, pero lo que podría ser una solución sería un programa de desarrollo de liderazgo, porque entonces ahí tenemos que estar trabajando cuáles son las oportunidades, qué líder tiene en ese momento, si es delegación, si es comunicación o si son estrategias de movilización. Y de ahí entonces partimos cuidadosamente, porque un taller puede durar 2 horas y en 2 horas no podemos estar con una varita mágica para solucionar un problema.
3: Ok. ¿Sería parte como una herramienta para comenzar a fortalecer la retención de empleados? ¿Un taller quizás?
4: Sí, eso sí es posible. Un taller puede comenzar con esas estrategias de retención de empleados, como es, y lo vuelvo y lo repito, parece que ya parezco una canteleta, en la comunicación, pero la comunicación es lo más importante. De tener una comunicación efectiva, ahí se puede estar dando la puerta de tener las estrategias para tener esa retención, aunque también un taller, un programa, no significa que va a ser la solución para retener a ese empleado, porque pueden haber otras vertientes que hagan que esa persona renuncie.
2: Una pregunta, ¿verdad? ¿Cuáles son las razones que más se repiten en las empresas para que una persona tome la decisión de renunciar?
4: Ok, en investigación, hablar con datos y fundamentos.
2: En ajo de habichuela.
4: En fundamentos como tal, mayormente las relaciones entre empleados, en pares, mayor compañero, existe ocasiones fricciones. El líder es una de ellas, porque es la persona que siempre tenemos en contacto. Además, a procesos nuevos, a veces hasta la misma tecnología puede hacer que una persona tome esa decisión.
2: Se frustre porque no conoce, ¿verdad?, cómo es que funciona la tecnología.
4: Exacto, entonces ahí queda de el líder en ese momento conocer entonces esas oportunidades, y ahí entonces puedo apoyar al empleado a adiestrarlo en la tecnología. Porque si es un empleado, como nosotros decimos, bastante bueno, y el líder no le gustaría que se fuera de su organización, porque además de esto, si una persona renuncia, eso le cuesta demasiado a la persona. Porque ahí es, la persona renuncia, todas las tareas que hacía esa persona se abandonan y se quedan en stand-by. Cuando entonces empezamos a reclutar a una persona, ese tiempo, ¿qué hacemos con ese tiempo? Cuando tenemos a esa persona, después de un mes, dependiendo, esto va a variar, ¿verdad?, de la posición y la complejidad, hay que darle un onboarding a esa persona, adiestrarlo de esa posición. Eso ya otro tiempo más y dinero de adiestramiento, y luego entonces la persona empieza a trabajar en esa posición y no va a estar al mismo nivel que estaba la persona anterior. Por eso es bueno conocer a nuestra gente del equipo y escuchar y ver lo que está pasando dentro del equipo.
2: Escuchamos mucho que a veces las agencias, las corporaciones pierden buenos empleados, ¿verdad? Por ese tipo de cosas, ¿verdad? Por errores que a lo mejor si hubiese la compañía hubiese tenido una orientación de cómo retener empleados, pues eso sería de mayor beneficio. Porque pues muchos buenos empleados, lo repito, se van por lo mismo, ¿verdad?
4: Y muchas personas también es que, como estaba mencionando, cuando uno está en el piso, como uno dice, sabe que cuáles son los cambios y las estrategias que debemos tener y las herramientas. Y a veces le hacen ese acercamiento a la persona que está a cargo, pero quizás por factores económicos, no se pueden traer esas estrategias, pero entonces ahí debemos evaluar qué más cercano podemos hacer para facilitar ese trabajo. Y en ocasiones, si los empleados no se sienten escuchados, también es parte de esa intención de renunciar.
3: En resumidas cuentas, un empleado feliz trabaja feliz.
4: Exactamente.
3: Y hace su trabajo como debe ser.
2: En arroz y habichuela.
3: En arroz y habichuela. Mira, cuéntanos, Chela, es importante, ¿verdad?, que ese empresario o jefe, ¿verdad?, de industria o de localidad tenga una orientación con un psicólogo industrial en su empresa para poder tener quizá tener el control o una armonía en el ámbito laboral.
4: Sí, porque como estaba mencionando, muchos vemos los síntomas. Como estábamos hablando sobre motivación, y una de las que he escuchado cuando he trabajado con líderes es: mi grupo no está motivado. Y como les mencionaba antes, pues le voy a traer un pizza party para que compartan y estén bien. ¿Pero qué va a ser ese pizza party? Vamos a estar compartiendo como compañeros, pero en sí no estamos escuchando a la gente. Una de
2: el que está en chismado no va a comer pizza.
4: Exacto, también.
3: O mira, o come pizza y a Hanky nos vamos y nos vemos. Hasta mañana.
4: Exacto. Una de las consultorías que yo trabajé me estaban comentando, no están motivados, pero es por la generación.
2: Y yo, de verdad. Eso es un dato importante.
4: Y yo, ¿y por qué piensas que es la generación? No, porque a esta generación le gusta todo muy rápido y
2: tipo McDonald's. Tipo McDonald's, pagaste y por la otra.
4: Pero empecé entonces yo a preguntarle: ¿y todos de tu equipo son de la misma edad? No, varía. Yo, pues entonces ya es que hay un factor, no es generacional. Entonces, como el coaching estábamos hablando de los puntos ciegos, esto es un punto ciego, que no, ella estaba viendo la generación, porque quizás la mayoría era de la generación, pero en realidad cuando venimos a ver, las personas les gusta sentirse bien en su trabajo. Y en esta ocasión, luego de todo lo que trabajamos, era que el líder no estaba escuchando las estrategias que las personas le estaban llevando.
2: Hay algo que tú hablaste del tema de generación, y el tema de la generación es bien importante. Hablan mucho también de la generación de cristal, ¿verdad? Que como que no aguantan mucha presión. ¿Eso es cierto?
4: En realidad, cuando veníamos a hablar, eso pasa mayormente en cuando venimos a descubrir una generación a otra
2: generación,
4: porque si venimos a ver, eso también decían de los millennials y ahora de los seniors también, que entonces lo que venimos a ver, todas las generaciones en el ámbito laboral busca un bienestar. Sí, algunos tienen unas características, que por eso es que se llaman generaciones, porque esas características son más dominantes que las otras, que los años como tal que se llevan. Pero eso también es un papel bien importante, tenerlo en cuenta, las generaciones en las compañías.
3: Mira, cuéntanos, Chela, sé que mañana te estarás citando en una actividad creada, ¿verdad?, para mujeres lajeñas, ¿verdad? Darnos un poquito de énfasis de lo que va a consistir la actividad, el horario y quiénes serán más o menos, ¿verdad?, lo que van a participar de la misma.
4: Sí, es para mujeres lajeñas y pueblos limítrofes. Va a ser un encuentro que se llama Mujer, Bienestar y Oportunidad. Es un encuentro de conexión y de transformación y desarrollo. En él vamos a estar con un bienestar holístico en mindfulness. Sería la primera sesión. Estaríamos hablando de bienestar económico, mejoras de proceso. Voy a estar yo hablando sobre materializar metas. y bienestar físico. En ellos también se va a estar llevando a cabo rifas y un compartir bastante chévere. Es una actividad sin fines de lucro, fue creado por una compañera lajeña, y la idea fue llevar cuatro mujeres lajeñas ya profesionales del área de la ingeniería y de la psicología, llevarle algo al pueblo de Lajas para que nuestras mujeres tengan herramientas para desarrollarse y tengan ese espacio que a veces necesitamos.
3: Esa es de ellas mismas. Cuéntanos, ¿a qué hora?
4: Es a las 8 de la mañana hasta las 2 de la tarde.
3: ¿Y la localidad de la actividad?
4: Es en el centro comunal de Lajas, el que está al frente de Mr. Special, al lado de Bombero, Anastasio.
3: Sí, parte del Centro Cultural de Lajas.
4: Exactamente, ahora mismo.
3: ¿Perdón? Cerca del parque infantil, ¿cierto?
4: Exactamente. En sí está al ladito del parque de bomberos, al frente de Mr. Special, del supermercado.
3: Sí, sí, Centro Cultural.
2: Se nos acaba el tiempo. ¿Dónde te conseguimos si deseamos, ¿verdad?, una orientación que oriente, ¿verdad?, las personas que nos están escuchando? Danos tu numerito rapidito, o si tienes alguna página de Facebook, alguna página de para contactarte.
4: Sí, mi número es 787-307-8204. Además, están mis redes profesionales, que me encuentran como doctora Sheila Blanco en Facebook y en Instagram.
2: Te agradecemos que nos hayas acompañado, ¿verdad? Te invitamos a que en el futuro coordinemos para que nos acompañes nuevamente, ¿verdad? Y acompañes aquí a Erika en esta sección de Vívelo. Muy agradecida de que hayas aceptado, ¿verdad?, esta invitación de venir. Pero el tiempo se nos acaba. Unas últimas palabras antes que Angelito nos diga.
3: One minute.
2: Se acabó.
3: Denos un minuto de gracia. Cuéntanos, lo último.
4: Nada. Si tienes una compañía, dirige un equipo, vamos a escuchar a nuestra gente, porque en sí tenemos que tener una relación win-win, como nosotros decimos, para estar bien. Porque en el área laboral es donde mayormente nosotros nos pasamos, y en verdad necesitamos tener ambientes saludables.
3: Eso es así.
2: Así que de nuestra parte, muchas gracias por acompañarnos. Los esperamos el próximo viernes. Dios los cuide, Dios los bendiga. Excelente fin de semana. Bye.
3: Gracias.

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0: Bueno, son las 6:03 de la tarde de este viernes 11 de septiembre del año 2026. Usted está en sintonía, mire, de la nueva y diferente, de la única que llega solita y sin cadena al corazón de la gente, WSOL Radio Sol 1090 AM. Así que le agradecemos a todos por estar siempre conectado con nosotros. Esto es Punto Final con Lemuel, donde usted se entera de lo último que está ocurriendo en el país con el mejor análisis. Mire, en arroz y habichuela, como usted le gusta, porque aquí no venimos a disfrazar las cosas. Así que recuerde siempre que toda primera pregunta y última palabra tiene un punto final, y aquí en Lemuel TV y en Radio Sol 1090 AM se lo vamos a poner. Así que agradecido siempre por el fiel testimonio de su sintonía. Óyeme, y también tengo que agradecerle, antes de continuar con el programa, a Ángel Ricardo, Angelito, que está allá atrás de los controles, que es el que hace posible que nosotros salgamos al aire, mire, y que todo salga como debe ser a través de Radio Sol 1090 AM. 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Me dice Angelito que tenemos una llamada por aquí. Déjame yo ponerme, Angelito, los audífonos, que tú sabes que yo no me gusta mucho, pero hay que ponérselo para poder escuchar la llamada al aire. Así que, saludos, buenas tardes. ¿Con quién hablamos?
1: Bendiciones, le hablo aquí Pimiento para enviar un saludito a la chama.
0: Ah, claro, la chama no está con nosotros.
1: Aquí también. No, yo sé que no están hoy, son más que ver una jueves.
0: Claro, pero gracias y agradecido porque esté siempre en sintonía. ¿Desde dónde nos saluda?
1: Desde Cejalta, Pimiento.
0: Pimiento, que me estoy conociendo las voces ahora, poco a poco. Gracias, sí, sí, gracias, sí. Pimiento, por siempre estar ahí conectado con nosotros. Un saludo para todos allá.
1: Seguro que sí, dale.
0: Bien. Bueno, era Pimiento, que se comunica con nosotros toda la semana en Abriendo Camino, pero los viernes pues también viene y nos da el cariñito acá en Lemuel TV y también en Punto Final. Así que agradecido con toda esa audiencia que nos dejan las chamas de lunes a jueves, que yo, mire, la recojo acá los viernes para que usted no se quede sin tener información veraz. Mire, óyeme, una semana algo intensa. Arrancamos primero que todo, antes de arrancar con los temas, hoy se conmemora uno de los ataques más desgarradores que ha podido vivir suelo americano, el 11 de septiembre del 2001, el ataque terrorista en las Torres Gemelas, que dejó a todo un país y a todo el mundo atónico ante el ataque terrorista que se llevó a cabo. De dos, secuestraron 4 aviones, 2 de ellos pudieron lograr el atentado contra las torres. Murieron más de 2.900 personas, miles de familias, ¿verdad?, que sufrieron este lamentable hecho. Así que nuestro recordatorio, nuestro abrazo solidario a todas esas familias, óyeme, y a los puertorriqueños que de alguna forma u otra o se vieron afectados directamente por familiares que perdieron la vida o que perdieron, estuvieron de alguna manera u otra trabajando en lo que fueron esos trabajos de emergencia que se llevaron a cabo en medio de esta tragedia. Hoy el gobierno de Puerto Rico llevó a cabo una actividad, ¿verdad?, de conmemoración en el jardín hundido de la fortaleza de Puerto Rico, obviamente dirigido por la gobernadora de Puerto Rico, Jennifer González Colón, y también

0: Ocurrió hace 25 años, específicamente a las 8 de la mañana, donde muchas personas o estaban camino o estaban ya llegando al área de su trabajo. Así que conmemoramos, no celebramos, conmemoramos esta fecha tan trágica para la historia de la humanidad, pero también que puso mostró la vulnerabilidad de todo un andamiaje, ¿no?, en el gobierno de los Estados Unidos, y fue lo que creó que hoy día, ¿verdad?, tengamos tanta seguridad en lo que son los viajes, los aeropuertos y los aviones. Tenemos a alguien en línea telefónica, déjame volver aquí a ponerme los audífonos. Saludos, ¿con quién hablamos?
1: Saludos, el negro.
0: Ah, saludos, el negro, ¿cómo está?
1: A saludarlo a todos ustedes.
0: Claro, gracias siempre por estar. Oye, me saludamos a toda esa gente linda de allá de Sabaninea, también a todos los vecinos del Negro, que toda la semana los saludamos acá con las chamas de lunes a jueves y ahora conmigo en Punto Final los viernes. Así que, Negro, gracias siempre por estar en sintonía de Radio Sol.
1: Sí, igualmente, que pasen buen día.
0: Claro, cuídate.
1: Gracias.
0: Óyeme, esta es la gente que mantiene Radio Sol viva. Esta es la gente que mantiene esta emisora, ¿verdad?, al aire, que la mantiene con el compromiso que tenemos nosotros de poder seguir informando, pero también de entretenerlos, de pasarla bien, de sacarle una sonrisa, de hacerle compañía a todos los que están en sintonía de Radio Sol 1090 AM. Así que yo no tengo problema que si usted en medio de una conversación que yo tengo, en medio de un tema, usted quiere llamar y hablar con nosotros, yo no tengo problema que lo haga al 787-892-9090. Iba a dar el número de mi antiguo trabajo. Mira cómo estoy ya, automático. 787-892-9090. Y allí usted nos llama y pues es parte de la conversación que tenemos en Punto Final. Óyeme, el problema del agua sigue en boca de todo. Y ustedes, no sé si vieron que esta semana se anunció lo que fue el inicio de la siembra. Ay, de nubes, que le costó o le va a costar al gobierno $400,000 por de alguna manera u otra sembrar estos químicos para poder provocar lluvia. Lo curioso de esto es que han hecho, entiendo que entre 4 a 6 viajes, a 6 vuelos que ha hecho esta compañía, y no se ha podido probar que las lluvias que han caído en estos días sea producto de, ¿verdad?, de esta manipulación de estas nubes. Ahora sí se ha podido probar que las lluvias que han estado cayendo en las pasadas horas es debido a una débil onda tropical que está pasando por la zona y que ha dejado esta lluvia. Así que al final del camino, esto se usó en el 2015, Angelito y amigos que nos escuchan. En el 2015 se realizó la siembra de nubes bajo el gobierno de aquel entonces del Partido Popular Democrático y Alejandro García Padilla. No se pudo precisar y no se pudo, ¿verdad?, tener información de cuántas pulgadas de lluvia se pudieron haber provocado, si realmente ayudó o no ayudó en aquel momento a la sequía que estaba pasando el país. Más o menos costó lo mismo, entre $375,000 y $390,000 en aquel momento. Hoy día le cuesta al gobierno, según la información que ellos han estado publicando, cerca de $400,000 la siembra de estas nubes. Y por ahí yo he leído las redes sociales. Usted sabe que las redes sociales usted ve y lee de todo. Mucha gente compartiendo que siembran nubes en el norte y llueve en el oeste. Mire, déjese echar la tanería, vuértese bien, deje esas cosas. Pero nada, esperemos que al final del camino esta situación de la sequía y la siembra de nubes, pues mire, resulte favorable, ¿no? Y podamos de alguna forma u otra echar para adelante y mire, y salir de la sequía que tenemos y todo eso. Pero hablando de sequía, ustedes saben que también se dio a conocer que estaban buscando activar varios pozos para extraer agua en la zona metropolitana. Así que el planteamiento reactiva 5 pozos en el área de Dorado para suplir agua a la zona metropolitana. Esto demuestra hasta qué punto la sequía está obligando al gobierno, ¿no?, a buscar esas fuentes de adicionales fuera de lo que son los embalses tradicionales, ¿no? Porque si no llueve, no hay manera de que los embalses puedan recibir agua. Así que la administración solicitó cerca de 9.6 millones de la reserva de emergencia para evaluar, rehabilitar y poner nuevamente en funciones esos pozos. Sin embargo, La Junta de Supervisión Fiscal no autorizó de inmediato este desembolso y pidió

Información adicional antes de tomar una determinación sobre la aprobación o no de este desembolso de cerca de 9.6 millones. La posición de la Junta no equivale todavía a un rechazo del proyecto, ¿verdad? No ha dicho que no, pero ha dicho que necesita más información que a ellos le de alguna manera u otra los convenza de que hay, ¿verdad?, que desembolsar este dinero. Yo no sé qué más debe de pasar cuando tenemos cientos y cientos de familias sin agua en planes de racionamiento. No está lloviendo, tenemos el fenómeno del Niño que se va a intensificar hasta febrero o marzo del próximo año, lo que significa que lo que resta de temporada de huracanes puede ser que no veamos ningún sistema tropical acercarse a nuestra zona. ¿Por qué? Porque los vientos cortantes que hay en el área y los vientos alta altura, valga la redundancia, evitan que estos fenómenos atmosféricos puedan entonces desarrollarse. Así que no sé qué otra evidencia pueda pedir la Junta, pero ellos sabrán lo que están haciendo y al final veremos qué pasa. Así que su principal cuestionamiento es si esta inversión realmente puede atender la emergencia con la rapidez necesaria y sobre todo qué ocurrirá después que ellos desembolsen este dinero. Reactivar los pozos, escuche bien, no implica únicamente gastar dinero en repararlo. Habrían costos adicionales de operación, mantenimiento, el monitoreo que hay que hacerle a estos pozos y posiblemente el tratamiento de estas aguas, que sabrá Dios cuántos años llevan ahí y que pueda tener esas aguas. Según la Junta, el gobierno todavía no ha detallado suficientemente cuánto representaría esos gastos ni qué agencia asumiría cada responsabilidad cuando termine la emergencia. Y ahí está precisamente, gente, uno de los puntos más importantes de este debate que se crea en medio de toda esta situación es una medida de emergencia que puede convertirse en una obligación presupuestaria, ¿verdad?, permanente. Si los pozos resultan útiles, o sea, que los pozos se puedan utilizar, sería difícil simplemente, después que se acabe la sequía, abandonarlos. Porque imagínate, ¿qué vamos a hacer con ellos? Así que, después de invertir casi 10 millones, ¿qué va a hacer la AAA? La AAA tiene los recursos necesarios, humanos y de dinero para poder mantener estos pozos. Va a poder seguir manteniéndolo y manteniendo la operación de los pozos, pero si la AAA tiene que absorber posteriormente, ¿verdad?, que tenga que asumir los gastos, los costos dentro de su presupuesto regular, hay que entonces determinar desde ahora, como le dije, si la agencia posee, o sea, si la agencia tiene la capacidad fiscal y operacional para hacerlo. Porque si no, pues entonces vamos a resolver y después que resolvamos, los vamos a dejar ahí tirados. ¿Sabes? Esto es desvestir un santo para vestir otro, dicen en casa. Así que la propia Junta utiliza las dificultades fiscales y operacionales de la corporación pública como parte de un argumento para exigir mayor información. Pero también hay que mirar otra cosa, y es el factor tiempo. Gente, Puerto Rico enfrenta una sequía que requiere respuestas inmediatas, que requiere que podamos resolver de inmediato lo que está pasando. Nuestra única esperanza no puede seguir siendo la lluvia. No podemos seguir esperando afuera a ver qué gota cae o dónde podemos, en qué momento va a llover para nosotros poder salir de esta situación. Así que el habilitar estos 5 pozos, yo no sé si realmente pueda resolver, ¿verdad?, de inmediato o momentáneamente esta emergencia. Tampoco sabemos cuánto volumen de agua podría haber en estos pozos, que eso es otra pregunta más que tenemos que hacernos. Y como le dije anteriormente, ¿cuánta cantidad hay? ¿Cuánta cantidad se puede utilizar? ¿Cuánta hay que tratar? ¿Cuánta genera? Exacto. O sea, son muchas preguntas que en este caso, ¿verdad?, ahora leyendo la información completa y haciendo un análisis, ¿verdad?, sin parcializarme en contra de la Junta, yo creo que la Junta está en el lado correcto, ¿no? La Junta, yo creo que debe de verificar primero que la autoridad pueda ser autosuficiente para poder de alguna manera u otra mantener estos pozos. Así que el panorama se vuelve todavía más interesante, porque los pozos son solamente una de varias medidas que la AAA está explorando. En las últimas semanas también se ha hablado, según reporta Primera Hora, se ha hablado de recuperar cerca de 1 millón de galones diarios mediante la recirculación del agua utilizada para lavar filtros en la planta Sergio Cueva, y más recientemente comenzó un programa de siembra de nubes, que se lo estaba diciendo anteriormente, valorado en alrededor de $400,000. Así que, en síntesis, la Junta tiene un argumento válido al exigir obviamente los números y la capacidad de producción y los costos futuros que antes de liberar estos casi 10 millones de dólares. Pero el gobierno también enfrenta una realidad
igualmente válida, ¿no? Y es que una emergencia de agua no puede quedar atrapada, ¿verdad? Sin tiempo alguno, indefinidamente es la palabra, entre cartas, reuniones y procesos burocráticos, que son los que nos ha llevado a lo que estamos hoy. La burocracia en Puerto Rico nos ha llevado hoy, lamentablemente, a vivir lo que muchos vivimos todos los días. La burocracia nos lleva a que si usted quiere montar un negocio, tenga que pasar por 50 oficinas con 75 permisos, con 80 pagos para que usted pueda tener su negocio. Y la burocracia en medio de una emergencia cuesta vida. Esa es la realidad. Así que el verdadero reto será encontrar el balance, ¿no? de entre esa fiscalización y esa rapidez que podamos hacer, con la que podamos hacer el proceso. Así que Puerto Rico necesita, gente, soluciones inmediatas. No podemos seguir dilatando el tiempo, pero también soluciones que sigan teniendo sentido cuando vuelva a llover. No podemos traer soluciones y cuando llueva, pues ya resolvimos, gastamos 10 millones del presupuesto de emergencia y para la próxima emergencia, mire, estamos fastidiados, por no decir la otra con J, porque si no me sacan del aire. Pero esa es la realidad de lo que sucede. Así que Dios quiera y podamos ver de alguna forma u otra resolver esta situación. Y antes de continuar, tengo que saludar a don Vicente Piedri, que está conectado con nosotros a través del Facebook. También saludamos a Petra Pérez. Petra, saludos, mi amor. En estos días pasé por tu casa. Te iba a llamar a ver si estabas por ahí para irte a visitar, pero no me dio tiempo. Así que espero pronto irte a visitar. Y saludamos también a Emanuel López Nieves, que nos saluda desde Bayamón. Ese vaquero, porque veo por ahí que tiene de foto de perfil la celebración del campeonato número 18 de los vaqueros de Bayamón. Así que saludos a Emanuel López allá en la ciudad del Chicharrón, ¿verdad? ¿Qué le dicen? ¿Tú eres de allá? ¿Tú mira, tenemos un bayamones. Mira para allá. Así que aquí tenemos a Henry Ricardo, que dice que él nació en Bayamón, pero se crió y toda tu vida en Sabana Grande. Ah, pues, ahí está. Óyeme, eso pasa mucho. En el caso mío, yo fui y nací en Mayagüez, pero desde que tengo uso de razón, me criaron y he vivido toda mi vida en San Germán. Así que yo me considero más sanjermeño que cualquier otra cosa. Y yo creo que más allá de eso, el pueblo que tú amas, yo creo que ese es el pueblo donde tú dices, aquí es, yo soy de aquí. Así que donde uno sienta sus raíces, donde uno sienta, ¿verdad?, sus proyectos y su vida personal, familiar. Así que definitivamente, mira, dice Petra, cuando guste, aquí a la orden. Gracias, mi amor, yo sé que sí. Mire, son las 6:21 de la tarde, usted está en Punto Final a través de Radio Sol 1090 AM. 787-892-9090 es el número a usted comunicarse si usted quiere participar. Si usted escucha, vaya, aquí están martillando y aquí están haciendo, alabado Cristo. Mira, nada, estamos 892-9090. Ahí nos puede conseguir. Mire, usted nos puede escuchar, usted sabe qué, a través de MyTuner Radio, MyCino Radio y Tuning, ¿verdad? Allí nos escucha, nos consigue como Radio Sol 1090 AM WSOL. ¿Verdad? WSOL, Radio Sol, así nos consigue en todas las plataformas digitales para que usted nos escuche, mire, en Puerto Rico y fuera de Puerto Rico. Aquí nos estamos. Perdóname. Y en la página también de la página web de la emisora, que también estamos ahí. Mira, dice Vicente del 00683. Mira, tú sabes que yo empecé a utilizar eso, porque a mí el código postal de San Germán, a mí me fascina. Y mucha gente después por ahí empezó a usarlo. Y yo desde el 00683 para Puerto Rico y el mundo. Precisamente esa es la descripción de Lemuel TV. Usted entra a la página de Lemuel TV en Facebook y te dice, bienvenido, aquí encontrarás noticias, bla, bla, bla, bla, bla. Y te dice desde San Germán, Puerto Rico, para el mundo. Yo creo que si hay alguien que ama a este pueblo como con locura, soy yo. Yo me voy contra quien sea defendiendo mi pueblo, pero es porque este pueblito me ha dado mucho. Así que eso hay que reconocerlo. Cuando la gente quiere a uno, respeta a uno, reconoce a uno y valora a uno por el trabajo y por lo que uno hace. Y no hay nada mejor que yo salir a la calle y saludar a todas las personas que siempre me hablan. Mira, hablando de esto, y me fui un poquito del tema, pero ahorita estoy pagándole un préstamo a abuelo en un banco, ¿verdad? Un banco de estos que presta dinero en Puerto Rico, cerca por aquí de nosotros. Y estoy sentado esperando a que me atiendan.
y sale una dama que trabaja en el banco del último cubículo y viene al frente a hacer algo. Yo veo que yo sabes cuando alguien te está mirando, que tú sientes esa mirada. Yo pues levanto la mirada para ver si era que me iban a hablar, pero como yo estaba pendiente del teléfono, no me hablaron. Pero me miró, bajó la cabeza y volví, subió la cabeza y me miró. Y ahí cruzamos mirada y me dice: ¿tú eres Lemuel? Y yo, sí. Me dice: yo te sigo en las redes sociales. Haces un trabajo extraordinario. Y eso a mí me llena. Porque significa que lo que estamos haciendo, a pesar de que es un poco tedioso, de que nos toma tiempo, de que nos toma a veces, yo diría que bastante tiempo, mucho tiempo de la vida personal de uno, que a veces uno tiene que dejar de hacer cosas personales por dedicarle tiempo a esto. Eso es lo que nos llena. Al final eso es lo que uno se lleva. El que trabaja en los medios de comunicación, el que trabaja en la radio, óyeme, y no confunda eso con que uno es prepotente o uno es le gusta alardear de que conocen a uno o uno quererse famoso. No es eso, yo no soy famoso. Pero cuando hay gente que sin conocer a uno personalmente reconoce el trabajo que uno hace, eso a uno y a ti, si usted trabaja en medios, si usted trabaja en las comunicaciones y no tiene que trabajar en radio y televisión, con que trabaje en las redes sociales y las personas lo reconozcan a usted por su trabajo y por lo que usted hace, mire, usted llévese eso hasta el pecho. Y se le infla, olvídate que se le infla el pecho, pero es eso, esa es la satisfacción del deber cumplido. Y al final, cuando uno se vaya de este mundo, eso es lo que uno se lleva, el cariño y el reconocimiento de la gente. Así que gracias siempre a todos por el cariño, por el respeto, por los mensajes, por ser y por estar. Así que gracias a todos ellos. Pero mire, vamos al próximo tema y vámonos a Yauco un momentito. Oye, Yauco últimamente ha estado como medio caliente. La semana pasada también le dedicamos un ratito a Yauco. Y es que en esta ocasión el gobierno municipal de Yauco, específicamente su alcalde, responde a familias que esperan por su hogar. El caso de las familias de Yauco refleja un problema que va más allá de la construcción de unas viviendas. Se trata de personas afectadas por los terremotos del 2020 que todavía, 6 años después, esperan por una solución permanente. El proyecto de Villa Giré representa una inversión cercana a los $3 millones y busca beneficiar a 23 familias que no pudieron acceder a determinadas ayudas federales porque no tenían titularidad sobre su propiedad. El alcalde Ángel Luis Torres Ortiz sostiene que el proyecto se encuentra en una etapa final y que actualmente se trabaja con las interconexiones eléctricas soterradas. Según explicó, tanto la AAA como Luma ya inspeccionaron y endosaron los trabajos, por lo que restaría completar ese proceso e instalar los contadores antes de que las familias puedan ocupar las viviendas. Dice que sin embargo la frustración obviamente de esta familia es comprensible, ya que se han cumplido fechas, ¿verdad? Todavía no aprendo. ¿Cuánto llevo en radio? Todavía no, no se me olvida bajarle el volumen a esto para cuando yo lo abra no se escuche lo que está. Mire, ya se han incumplido con fechas de entrega en más de una ocasión, y cuando una familia lleva años, ¿no?, esperando porque se le entregue su hogar seguro, porque se le pueda dar una respuesta de realmente lo que está sucediendo con su techo seguro, ¿verdad? Con lo único o con lo poco que ellos pudieron de alguna forma construir y que gracias, ¿verdad?, o lamentablemente por los terremotos lo perdieron, pues tener que estar esperando y espera y espera y espera y espera y espera, pues esa espera desespera. Así que estas familias, cada retraso, ¿no?, le aumenta la desconfianza, y aunque exijan explicaciones administrativas o de construcción, pues se quedan de alguna forma u otra como que en el limbo esperando. Así que el aspecto positivo es que el proyecto está caminando. Que eso es lo bueno. No solamente entregaría una estructura física a la familia, sino que las familias también recibirían las escrituras de sus hogares. Así que estas familias de Yauco, que son cerca de 23 familias, no solamente van a recibir una casa, sino que van a tener la titularidad de su hogar y van a evitar lo que pasó anteriormente, que por no tener la titularidad de su hogar, lamentablemente no pudieron pedir ayudas federales al gobierno, porque te pedían que tuviera la titularidad de esta vivienda. Así que esto le había impedido acceder a esas ayudas económicas. Ahora el reto para el municipio es convertir las explicaciones que dieron hoy en una fecha real de entrega. Después de tantos años, estas familias necesitan menos promesas y finalmente las llaves de su hogar. ¿Ok? Así que con mucho cariño, alcalde,
Este es el alcalde de Yauco, Ángel Luis Torres Ortiz, con mucho cariño y con mucho respeto, ¿no? Pero después de tantos años, esta familia necesita menos promesas y finalmente las llaves de su hogar. Y ojalá que sea prontamente, para que estas familias puedan quizás pasar las Navidades tranquilo, unido en familia y en un nuevo hogar. Así que veremos a ver qué pasa. Óyeme, seguimos en vivo, 6:28 de la tarde. Usted está en sintonía de Punto Final. Mire, aquí le ponemos punto final a todo, pero también lo hacemos de una manera amable, de una manera amena, de una manera... Mire, como a mí me gusta el arroz de bichuela, como le gusta a usted también. Saludamos por ahí a Iván Vargas Muñiz, líder sindical, óyeme, que está bien activo con el tema de acueducto y alcantarillado. Fue nuestro primer invitado, prácticamente fue nuestro, ¿cómo se dice?, nuestro padrino, y estuvo aquí con nosotros en el primer programa de Punto Final. Así que saludamos a Iván Vargas Muñiz, saludamos también a Eneida Peña, saludos, Dios te bendiga siempre, amén, igual para ti, Eneida. Óyeme, lo que se van conectando, si usted puede compartir, si usted puede reaccionar, si usted quiere comentar, hágalo, porque queremos leerlo en vivo en Radio Sol 1090M, en Lemuel TV, en Facebook, en YouTube, y ahora estoy en vivo en TikTok, en Lemuel TV, así que para eso fue que saqué el teléfono, que se me había olvidado entrar a TikTok un ratito, pero esta media hora que TikTok me escucha aquí, pues estamos bien. Así que nos buscas en TikTok y en todas las redes sociales como Lemuel TV, Instagram, Facebook, YouTube, hasta en X estamos, lo que era antes Twitter, el X, hasta ahí estamos. Búsqueme que ahí estamos. Usted busca de muerte y le va a salir hasta en la sopa. Así que así estamos nosotros acá en Lemuel TV, pero nuevamente agradecido por eso, óyeme, y que celebramos 6 años de Lemuel TV este 2026, ya vamos rumbo al 7º aniversario y con el favor de Dios, ya planificando lo que van a ser los 10 años de Lemuel TV, que si Dios me da salud, vida y mucha energía, lo vamos a estar celebrando próximamente. Eso todavía falta un ratito, eso es en el 2030, pero como los años pasan a las millas, uno nunca sabe. Así que, pero sí, nos estamos preparando para eso y el año que viene celebramos ese 7º aniversario, mire, por todo lo alto. Así que agradecido con todos que están allí con nosotros. Miren, otros temas. Aprueban reducir a 10% la tasa sobre ganancia del capital para residentes de Puerto Rico. Así que la aprobación en la Cámara de una reducción del 10% en la tasa sobre ganancia del capital para residentes de Puerto Rico busca atender una diferencia contributiva que por años ha generado crítica, mientras determinados inversionistas son acogidos a la ley 60, que esa es la ley que le da, mira, beneficios por un tubo y 7 llaves el que viene de afuera, pero el que está aquí siempre está chavado, ¿verdad? Porque esa es la realidad. Así que esto puede recibir un trato mucho más favorable. El residente común enfrenta una carga contributiva mayor sobre este tipo de ingresos. Y la propuesta originalmente contemplaba una tasa todavía menor, pero fue aumentada a 10% con el objetivo de que el cambio sea fiscalmente neutra. Así que el argumento a favor es que es una tasa más baja. Esto podría obviamente incentivar que residentes vendan activos y reinviertan, ¿no?, ese capital que tienen y generar mayor actividad económica. Pero también, mire, hay que mirar quiénes serían los principales beneficiados, ¿o yo? Porque es que las ganancias del capital suelen concentrarse entre personas que poseen inversiones, propiedades y otros activos de valor. Y mire, el que viene de abajo, que quiere invertir, le dan de codo, mira, echa para allá que esto es mío. Esa es la realidad, gente. Eso es lamentable y eso yo creo que lo vivimos en Puerto Rico y se debe de vivir en cualquier otra parte del planeta de que usted nos esté viendo. Así que en síntesis es un intento de reducir una desigualdad dentro del sistema contributivo, aunque una tasa de 10% todavía estaría lejos de algunos de los beneficios disponibles para ciertos inversionistas bajo la ley 60. Ahora, habrá que ver qué ocurre con la medida durante el resto del trámite legislativo. Así que más allá de presentarlo simplemente como una reducción contributaria, el verdadero debate está en que si la medida logra mayor equidad entre los residentes e inversionistas incentivados sin provocar, mire, una pérdida significativa del recaudo para el gobierno. Así que usted sabe que el gobierno siempre busca por dónde meter la mano para sacarle a usted lo poco que usted tiene en el bolsillo. Así que, ay, Dios mío, ¿qué vamos a hacerle? Pero ese es el pan nuestro de cada día en Puerto Rico. Y yo creo que en Estados Unidos es peor. A veces en Estados Unidos es mucho peor. Así que, por eso a veces cuando yo escucho muchos por ahí diciendo, no, yo quiero ser estadista, yo quiero ser Estado. Ojo con lo que piden. Ojo con lo que piden. Que no todo lo que pintan de rosita
sabe a fresa. Así que, ojo al pillo. Mire, en otros temas, óyeme, aquí esto es una cosa bárbara. El senador nuevo progresista, vicepresidente del Senado, Carmelo Ríos, dio a conocer en ABC Puerto Rico una situación que está ocurriendo con los Head Start en Puerto Rico. Y es que está en riesgo millones de dólares de este programa que atiende cientos de familias en Puerto Rico. Y los cambios propuestos al programa de Head Start todavía están obviamente bajo una evaluación y no han entrado en vigor. El gobierno federal abrió un periodo de comentarios públicos hasta el 6 de octubre. O sea, el gobierno de Puerto Rico tiene hasta el 6 de octubre para hacer sus comentarios al gobierno federal, por lo que todavía pueden surgir modificaciones antes de que se apruebe una regla final. Para Puerto Rico, escuche bien, para Puerto Rico, el asunto es particularmente importante porque el programa recibe más de 320 millones de dólares anuales. No estamos hablando de 100 ni 200 dólares, no. 320 millones de dólares anuales, y esto dirigido a unas 25 mil familias, 25 mil espacios para niños y miles de empleados alrededor de la isla. Entre los cambios que genera preocupación está una posible reducción del límite permitido para gastos administrativos, así como nuevas disposiciones relacionadas con la enseñanza del inglés. El argumento federal es que la reforma busca reducir aparente y alegadamente la burocracia, dar mayor flexibilidad a los programas y concentrar más recursos directamente a los niños y las familias. Sin embargo, en Puerto Rico existe preocupación de que algunos cambios puedan afectar empleos, operaciones administrativas y la manera en que actualmente se le ofrecen los servicios a estas familias. El punto clave aquí es que todavía no estamos ante una determinación, una decisión final y definitiva. Hay espacio para que Puerto Rico presente objeciones y propuestas durante el proceso de comentarios hasta el 6 de octubre. Más que alarmarse, yo creo que ahora corresponde vigilar lo que está sucediendo con esto, cualquier reforma que pueda de alguna forma u otra mantener la eficiencia del programa sin afectar los servicios que reciben miles de niños y familias en la isla. Pero igualmente preocupa, son 320 millones que se pudieran perder. Y entonces, de alguna forma u otra, pues también se pueden ver afectados los servicios que reciben estas familias y que a mí me consta, ¿verdad? Yo trabajé en el municipio entre el 2017 al 2021 y el municipio, en el caso de San Germán, pues administran los Healthy y los Star. Óyeme, y es un programa chulísimo, es un programa muy bueno. Es un programa que ayuda no tan solo a las familias, ¿verdad? A las madres, sino también que ayuda al desarrollo y a la educación de estos niños desde muy temprana edad. Así que es un programa que hay que defenderlo independientemente del partido político que usted sea y en lo que usted crea. Yo creo que es un proyecto que bien administrado ha funcionado. Y si funciona, ¿por qué dejarlo perder? ¿No? Así que hay que trabajar para que de alguna forma u otra podamos retener este tipo de proyectos. Pero mire, hablando sobre el inglés y hablando sobre Carmelo Río, escúchate esto. Carmelo Río, que es estadista. By the way, Carmelo, si me estás escuchando, viendo, me estás ignorando. Te escribí ayer y te escribí hoy y no me has contestado. Mira, a ver, ponte para tu número. No, mira, fíjate, tú sabes que Carmelo, no somos amigos, pero el tiempo que yo estuve en la cadena hermana Guapa Radio, tuvimos muchas conversaciones muy amenas, fuera y al aire. Así que, ¿verdad? Siempre he mantenido esa cordialidad con todos los políticos que he tenido la oportunidad de entrevistar, independientemente de lo que ellos crean, ni el partido que sean. Así que, y yo tengo todavía en casa un pendrive con más de 500, 600 entrevistas que yo hice en el tiempo que estuve en Guapa Radio, a políticos, líderes sindicales, anyway, a medio mundo. Y en su mayoría políticos, ¿no? Porque son los que están en el poder, son los que están ahí, son los que saben, los que crean las leyes, los que aprueban o deniegan algo. Así que siempre mi respeto, aunque le dé de vez en cuando mi rafagazo, ellos saben que, bueno, esta es parte de mi trabajo, pero siempre hay, ¿verdad?, mucho respeto, independientemente de lo que ellos crean. Pero mira lo que dice Carmelito. El senador nuevo progresista Carmelo Ríos se opone
a que los niños de 0 a 5 años matriculados en los programas federales Head Start reciban enseñanza en inglés, lo que crearía niños bilingües. El vicepresidente del Senado de Puerto Rico y miembro del PNP radicó este viernes una resolución para rechazar una propuesta federal que exigiría que la educación en los programas Head Start se ofrezcan en inglés. Dice que esta iniciativa busca que los niños de familias de escasos recursos tengan la oportunidad de aprender inglés desde temprana edad y desarrollar dos idiomas en lugar de uno, aprovechando una de las etapas de mayor capacidad cerebral para el aprendizaje lingüístico. Entre los 0 y 7 años, el cerebro infantil atraviesa una etapa extraordinaria para el desarrollo del lenguaje, según el reportaje. Desde que nacen, los niños comienzan a reconocer sonidos, ritmos, patrones y progresivamente aprenden a relacionarlos con personas, objetos y emociones. Durante estos primeros años, su gran plasticidad cerebral les permite adquirir uno o varios idiomas de manera natural mediante la interacción cotidiana. Los niños pueden aprender múltiples idiomas simultáneamente sin que solo les cause confusión ni perjudique al desarrollo, aunque ocasionalmente mezclen palabras y muestren diferentes niveles de dominio en cada idioma. Esto forma parte normal del aprendizaje de bilingüe o multilingüe. La exposición frecuente, efectiva y constante por medio de conversaciones, cuentos, canciones, juegos, programas de televisión, muñequitos, facilita que distingan cada lengua y sepan cómo utilizarla. Por ello, aprender varios idiomas durante la infancia no solamente fortalece la comunicación, sino que también, de alguna manera u otra, puede fortalecer la flexibilidad mental, la sensibilidad cultural y la capacidad de adaptarse a diferentes entornos. Pero entonces, Carmelito, mira, radicó un proyecto para evitar que esto ocurra. Entonces, a mí me llama mucho la atención, Carmelo, porque ustedes son un partido que defiende la estadidad. Y ustedes quieren unirse a una nación en la que su primer idioma y su único idioma es el inglés. Entonces, ¿por qué le vamos a quitar la oportunidad a estos niños que puedan desarrollarse a temprana edad en el inglés? Al final ellos van a saber si lo van a utilizar o no, si en su vida le va a funcionar o no. Hay gente como yo que todavía a esta edad, yo el inglés mío es malísimo, pero si lo leo lo entiendo. Ahora no me pongas a hablarlo, porque entonces vamos a tener un problema. Pero fue porque las escuelas, de alguna manera u otra, no le daban el énfasis al inglés que deberían darle. Porque una cosa es que uno defienda lo de uno, ¿verdad? El español, que el español va por encima de todo. Pero lamentablemente la realidad es que el inglés le abre puertas a uno en muchas ocasiones. Hoy día hay muchos proyectos, ¿verdad?, de trabajo que te exigen el inglés, te exigen ser bilingüe, o al menos dominar lo básico del inglés. Y eso, pues, obviamente, Carmelo, a mí me extraña, ¿no?, que un partido que defiende la estadidad, un partido que debe de conocer y debe de dominar el inglés, digo, no todos ustedes lo dominan, porque ahí tenemos a Georgie, que si yo y Georgie nos ponemos a hablar un inglés, de ahí podría salir una novela de comedia entre yo y Georgie. Georgie Navarro. Mira, no va a seguirle, deja eso, no se charlatán. Pero nada, vamos a ver qué finalmente sucede con este proyecto que ha sometido el vicepresidente del Senado de Puerto Rico, don Carmelo Ríos. Así que, óyeme, mira, saludamos por ahí a Winda Nazario Ortiz, que está conectado con nosotros en Facebook. Óyeme, si usted está en sintonía de Radio Sol 1090M, yo lo voy a invitar ahora mismo a que usted vaya y busque su teléfono, a que usted vaya y sintonice a través del Facebook. Saludamos por allí, que está conectado en TikTok, o pasó y se conectó, al periodista Omar Matos. Saludamos a Omar Matos, que estaba por ahí conectado en TikTok, que me salió por ahí la notificación. Saludos, Omar, un abrazo. Y nos buscas en Facebook como Lemuel TV. Me da, mira, dale seguir si gusta. Si no, pues le da aunque sea like a este en vivo. Pero también vaya a la página de la emisora, WSOL, Radio Sol 1090M, WSOL,
Radio Sol 1090 AM y allí sí siga la página. Así que ya estamos transmitiendo en vivo a través de la página. Obviamente se está transmitiendo por ahora solamente el programa de Abriendo Camino, en lo que hacemos unos ajustes que hay que hacer, que son necesarios para poder entonces transmitir a través del YouTube de la emisora toda la programación de Radio Sol 1090. ¿Y por qué en YouTube? Porque el problema es que nosotros tenemos programas que son de música, ¿no? Y entonces el asunto es que Facebook te tumba los en vivos cuando hay música. En YouTube también, pero será ahora, porque antes yo lo ponía y no. Ah, pues. Ok. Ah, pues nada. Pues vamos a ver entonces, por lo menos los programas que son así, ¿verdad? Que son hablando. ¿Verdad? Que por ejemplo, Vívelo. Los fines de semana, Copito. Paseando por San Germán. Acción Deportiva, ¿eh? Acción Deportiva de Chinchorreo. No sé si todavía está de Chinchorreo. Con Jorge Alexis. Los domingos está Chinchorro con Alexis. Y por lo menos los programas que son obviamente que comunican de esta manera, pues lo podemos transmitir a través de las redes sociales. El único que se puede quedar fuera, Benito Rubio, te quiero, pero Rubio tiene mucha música y los derechos me lo bloquean. Pero vamos a ver qué podemos hacer, vamos a ver qué nos podemos inventar, a ver de qué manera lo podemos hacer. Pero ustedes de ahora siga WSOL Radio Sol 1090M para que estés atento de todo lo que sucede en Puerto Rico, en San Germán y en el suroeste de Puerto Rico. Miren, otros temas, escuche esto. Tomás Rivera Chats, el tiburón o lo que queda de él, ya casi es tilapia, cuestiona fondos para Miss Universe mientras reclama recursos para salud en Culebra. El planteamiento de Tomás Rivera Chats coloca en el debate en un asunto de prioridades en el uso de fondos públicos mientras existe incertidumbre sobre los recursos necesarios para garantizar estabilidad en los servicios de CDT en Culebra. El presidente del Senado cuestiona que el gobierno haya podido disponer de fondos con mayor rapidez para la celebración de Miss Universe. La controversia en Culebra, gente, surge en medio de cambio de operador del CDT. Salud asegura que la transición a Health ProMed busca mantener y ampliar los servicios, mientras comunidades y líderes locales reclaman mayor certeza, continuidad y acceso a especialistas. El acuerdo que tienen actualmente con este proveedor es temporero mientras se completa un proceso para seleccionar el operador a largo plazo. Así que la comparación con Miss Universe tiene un peso político evidente. ¿Por qué? Porque esto es un evento que también enfrenta serios cuestionamientos sobre el manejo de millones de dólares en fondos públicos. Pero más allá de si ambos gastos pueden compararse directamente, el señalamiento abre una pregunta muy válida. Y yo te la voy a hacer aquí. ¿Qué debe recibir atención y recursos con mayor urgencia cuando se trata de dinero público? Un evento internacional que puede generar exposición y actividad económica, pero garantizar servicios médicos estables para una comunidad aislada como lo que es Culebra. Que esto responda a una necesidad esencial que tienen los...

discusión, lo voy a hacer. Porque alguien tiene que hacerlo. Alguien tiene que ponerle cascabel al gato. Y a mí me encantaría que las personas que tienen la bendición de trabajar en medios de comunicaciones internacionales y nacionales, que tienen los recursos para investigar, que tienen los recursos para meterle mano, lo hicieran. Pero lamentablemente muchos comunicadores y muchos medios de comunicación tienen los dedos amarrados con el gobierno. Y no se le ponen el cascabel al gato porque pierden más de lo que ganan. Y porque piensan primero en sus intereses que los intereses del pueblo, que son los que le dan números a ustedes. Y tú dirás, pero este loco trabaja en radio, trabaja en televisión y dice otras cosas. Hay que decirlas. Las cosas hay que llamarlas por su nombre. Y de nuevo, a mí me encantaría que estas grandes empresas que tienen los recursos, que tienen recursos humanos y monetarios, económicos, que pueden poner a una persona a investigar a estos proveedores de servicios de salud, a los hospitales, a los médicos gansos que hay por ahí, que nada más por verte sentado en la oficina te cobran. Mira lo que dice Vicente, tiene razón, hablando de centroamericanos en Mayagüez. Así que a mí me encantaría yo poder tener los recursos necesarios para yo meterle mano a todos esos charlatanes que lo que tienen es un negocio con la salud, usted y mía. Que tienen un negocio con la vida o la muerte. Que le ponen precio a la muerte de la gente. Que el médico que fue el que estudió, el que conoce, el que sabe qué es lo que tú necesitas, te envía un medicamento, te envía un tratamiento, te envía... No, y el plan médico te dice, no, yo no te lo puedo aprobar. Yo te puedo dar esto. Eso es lo que pasa. Así que hay que ponerle cascabel al gato. Y las cosas hay que llamarla por su nombre. Y como yo no tengo miedo, yo no tengo nada que perder. Yo voy de frente y sin miedo, como siempre le he dicho. Y yo no tengo problema en decirle las verdades en la cara a quien tenga que decírselas. Por eso caigo mal, Angelito. ¡Sí! Caigo mal, claro que caigo mal. ¡Sí! Y claro que me persiguen, claro. Y claro que buscan tumbarme la página de vez en cuando y de cuando en vez. Y claro que me han cerrado puertas en varios trabajos. Pero mira, aquí yo sigo firme. De frente y sin miedo. Y tú sabes lo mejor de todo, que con mi nombre. Nunca me he escondido. Nunca. Que le he bajado 4 revoluciones, sí. Pero voy a seguir fiscalizando y voy a seguir diciendo las cosas como son. Porque quizás tú digas, ahora tiene ahí te escucha. ¿Alguien me va a escuchar? ¿Alguien va a llevar el mensaje? ¿Alguien va a decir, yo me acuerdo que Lemuel lo dijo? ¿Alguien va a decir, no, pero eso yo lo escuché en Radio Sol? ¿O eso yo lo leí en Lemuel TV? Y después me llaman loco. Pero en 6 años que yo llevo con Lemuel TV, y desde el 2014 que estoy en radio entre ir y venir, desde el 2014, no ha habido, bueno, una u otra cosa, vamos a ser honestos, pero la mayoría de las cosas que yo he publicado, que yo he denunciado, que yo he fiscalizado, al final el tiempo me da la razón. Porque no es tener nombre, es tener credibilidad, es tener la fuente que te lleva, mira, allí. Es investigar, es corroborar. Claro que me he equivocado, todos nos hemos equivocado alguna vez en la vida. Y si usted está en los medios, usted nunca se ha equivocado, me está mintiendo.
alguna vez nos hemos equivocado. Y yo no he sido la excepción. Pero ¿sabes lo que pasa? Que yo lo reconozco cuando me he equivocado. Y los que han hecho batallas conmigo, cuando digo batallas, que me han hecho el frente, han intentado callarme, saben que al final el tiempo me da la razón. Y todavía hay muchas cosas que estoy por ver caer. Y cuando pasen, usted va a decir, el loco aquel tenía razón. El loco aquel lo tiró y pasó. Y aquel que todo el mundo llamaba loco, al final tenía la razón. Hasta aquí, punto final. Buen fin de semana. Recuerda siempre que toda primera pregunta y última palabra tiene un punto final, y aquí se lo ponemos. Y mire, no te asustes, preocúpate. Buen fin de semana.

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